estamos aquí. ¡Ah, qué bonito! Estamos completamente llevándote buena música, buen ambiente, buen cotorreo. Sí, sí, sí. Ay, ay, ay. ¿Creen que llueva? Porque yo voy a lavar mi bochornoso. Lo fui a lavar ahorita, entonces, no, ya no llueve, ¿o sí? ¡Neta, lo fui a lavar! Ojalá y no llueva, ¿verdad? Porque no manches, pues sí, 120 varos cobran por el bochornoso. ¡Neta! O sea, ya, 120, pero bueno, vamos a darle 449-122-5845. Estamos en vivo, sí, sí, sí. ¡Ay, ay, ay! No como otros, sí, sí, sí. ¡Ay, ay, ay! ¡Cuá, cuá, cuá! Estamos en vivo, dice Pato Guacuá, sí va a llover. Ya ves cómo eres. Dice mi compa el Wallace, saludotes mi pato Guacuá, excelente tarde, atentamente es el Wallace. ¿Qué onda mi Wallitas? ¿Cómo estás mi raicito? Un abrazote para ti carnalito, ¿eh? Vamos a darle con la buena música y llega este rolón. Este rolón, venga chepacá, es la mejor 93.7, es Edgardo Núñez con el Javi. ¿Algo para bailar? Sí, sí, sí. ¡Ay, ay, ay! Muy buena tarde, así no la desgastamos, vaya, vaca. Rolones, perrones, otra vez de la mejor. Y bueno, pues, mándame tu mensaje, 449-122-5845, aquí andamos, ¿eh?

0: Suena fenomenal ese rolón, ese cargo de Remy Valenzuela, Remigio Valenzuela. Vamos al centro de mensajes. Gracias a la bandera que está conectada con nosotros, 449-122-5845. Hola.
1: ¿Qué tranza, Patito Cuacua?
0: ¿Qué tranza?
1: Lamento desilusionarte, pero sí va a llover.
0: No.
1: ¿No ves que las lavadas de los carros son como prendas para Tlaloc? Yo duro 3 semanas sin lavarlo y el día que lo lavo, llueve. Así es esto. Saludos, mi Patito.
0: Saludos, hermano. Gracias por estar escuchando la mejor 93.7. Díganme, ¿va a llover hoy o no va a llover? Porque lavé el bochornoso, lo llevé a lavar ahorita antes de venir aquí a la radio y pues, ¿qué? O sea, me están diciendo que está lloviendo, no me digan eso, por favor, no me digan eso. Pato Pascua, bastante tráfico acá por Segundo Anillo, siempre. Perro trafical, allá por el, pues todo Segundo Anillo, ¿no? Hace rato me tocó andar por aquel rumbo ahí por, antes de llegar a Casablanca, todos como que le dan con miedo ahí porque está como una coladera sumida. Entonces le dan como con miedito y obviamente se hace un perro trafical, pero de los mil demonios, ¿verdad? Bueno, vámonos con más de la música. Dice Pato Cuaca por la 45 Norte, algo de tráfico. Aquí andamos escuchando a la mejor.

93.7, vámonos con esto de El Commander. De las rolitas que tenemos en esta tarde, vayan ahí dejando su mensaje, 449-122-5845. Es un rolón, de las grandes, grandes rolitas de El Commander. Que El Commander renta propiedades y en una ocasión le rentó una propiedad a Maradona, ¡Ay, no más, Marandón!

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0: vamos a descansar. Mañana será otro día. ¿Cómo ves tú? ¿Cómo andas, mi patito? Todo excelente.
1: Al puro perro y abrazo, compa. Pues ya se la sabe que aquí no batallamos. Aquí andamos al puro perro y abrazo. Vayan ahí dejando su mensajito. 449-122-5845. Vámonos con esto de la arrolladora. Se llama Aquí hay para llevar. Ay, ay, ay. De las rolitas románticas, dedicables y con ese clima. Tenemos una temperatura de 21 grados centígrados. Es la mejor Aguascalientes. Sí, dándole con todo en esta tarde.

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decidido cambiar el nombre artístico, Cristian Nodal. Y ahora es el forajido. Esta rolita que se llamó Por Perro. Por andar de perro, Cusco. Le pasó lo que le pasó. Bueno, dice mi pato Guacué, compláceme con una rolita de los chicos de barrio que te vimos ahí en el baile. Sí, ahí andábamos, el de los yokis y el pato Guacué, ya anduvimos echando cotorreo, mi compa, Dice pato Guacué, me manda una fotito mi queridísima Esme. ¿Cómo está, reinita? Qué gusto me dio verte ahí en el baile. Y luego nos aventamos una cumbiecita.

más sé que se apellida Cifuentes. Pero está, uy, lindísima. Dice, excelente y bendecida tarde, mi pato Guacua. Saludos de parte de Churros Elian, allá en el Guadalupe Peralta. Neta, si quieres probar unos ricos y deliciosos churros, neta, el pato Guacua se los recomienda. Y el pato Guacua ya fue ahí. Entonces vayan allá a los churros, Churros Elian, allá en el Peraltón, enfrente del Oxxo. Un Oxxo que quemaron hace, ¿qué? Como un año. Ahí están en contraesquina del Oxxo, ¿verdad? Dice Pato Bacua, mándame saludos. Dice, ahorita caigo por unos churros, pues luego. Ese mi Cristian Nodal, ese lugar del forajido. Se hubiera puesto así como la rola, el perro Bermúdez. El perro Nodal. Bueno, vamos a hacer más de la música. 449-122-5845.

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Mi compa el Calavera dice: buenas tardes, mi pata de Guacuá, saludos para mi esposa Lula, que la amo demasiado y que es todo en mi vida y que ella es la única que yo amo con todo mi corazón y que de verdad la amo demasiado. Así dice el Calavera, ¿verdad? Y dice que se quiere bañar contigo, Lula. Que hoy es tarde de que se bañen juntos. No, no te creas, no dijo eso, Lula. No te creas, Lula. Saludos a tu esposa, mi Calavera, a tu esposa Lula, ¿eh? Ánimo, dice, pato guacuá, soy muy triste, ¿por qué ando malita? Dice, ya que tengo, órale, colitis nerviosa, mi amor. Saludos para mi reinita preciosa, Dayana. ¿Cómo estás, corazón, eh? Te mando un abrazo. Te chile los kilos, mi reinita. Dice, hola, pato guacuá, buenas tardes y bendecida tarde. Quiero enviarle saludos a mi gordito David, que ya salió del trabajo. Mi amorcito de Denise. Ah, de Dainis. ¿Qué onda, mi Dainis? ¿Cómo estás? Mi Dainis. Bueno, sí, Denis, ¿verdad? Bueno, saludates, Denis. Un abrazote para ti. Ah, el gordito. El gordito ahorita le van a dar de comer en la boca y le van a poner ahí hasta un babero, mi compa, para que usted no batalle por nada. Saludos ahí al gordito, que ya salió del jale. ¿En qué jala el gordito? Denis, ¿en qué jala? ¿En qué jala tu... ¡tu hombre! Ah, sí, está escuchando. A ver, me está escribiendo. A ver, vamos a ver qué pone. Va a decir, y que digan, el güey ni trabaja, nomás se sale. Dice, a ver, vamos a ver. Trabaja en la Nissan 1. Ok. Y soy Daina, ok. Y soy Daina. ¿Así se pronuncia tu nombre, Daina? Bueno, muy bien, Daina. Muy bien, Daina. Porque, ya me mandó. Es que ya sé quiénes son. Yo a ustedes dos los amo. Qué bonita pareja hacen, ¿eh? Ahí van en el carro. Fuiste por el aljale. Es Daina, ok, correctamente. Van escuchando en la radio. Qué bonito. Es un gusto verlos. De verdad, de esas parejas unidas, bonitas. Cuando pasen aquí por la radio, súbanme.

Ay, saludotes, qué bonita pareja hacen, ¿eh? Los amo a los dos, condenadotes. Ánimo, con mucho cuidado. Chile, mi gordito, ¿eh? Qué buena mujer se carga, compa. Ahí está, vámonos con ese tremendo rolones de los traileros. A través de la mejor 93.7, la estación donde cada vez somos más. Buena tarde con todo el...

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que no? Sí, sí, sí. Ay, ay, ay, ay, ay, ay. Pato, acuérdate, vimos baile y baile ahí en el baile de los cholos. Sí, compa. Sí, andaba bailando, neta, me aventé. Un saludo para Marianita. Yo estaba parado comiendo camote, ¿verdad? Marianita preciosa, ella toda. Ay, ay, ay. Estamos ahí en el baile, ¿verdad? Y luego el de los yokis y yo andamos caminando ahí. Pues es que ya saben que nosotros somos de barrio, de la radio a tu barrio. Nosotros no somos como otros locutores ahí. Bien fresillas. Ay, no, yo no me voy.

se arrima conmigo, me dice, hey, ¿tú eres el pato? Y yo, sí, yo soy el pato, reinita, hola, ¿cómo estás? Oye, una fotito, ya nos tomamos una fotito, que ya me mandó, muy guapos que salimos, ¿verdad? Y sin filtro. Y me dice, oye, mi patito, una fotito. No, pues Simona, mi amor, y lo que tú quieras, aquí andamos, y una cheve, dos. Entonces me dice, vamos a hacer una bailadita, ¿o qué? ¿O te agüitas? No, hombre, mi reina, ¿tú crees que me voy a agüitar, hombre? Y que empiezas a sacar los pasos prohibidos.

0: cua, baile y baile. Baile y baile, mi compa. Sí, pues que a eso vamos, ¿no? A los bailes. Hay que ser humildes, sencillos y hay que andar con la banda, mi compa. Pues eso de estar atrás del escenario no deja.
1: Y sí, mi pato, confirmo que eres de barrio y no dejas abajo. No me acuerdo cuando nos fuimos a Firma allá a Guadalajara. Te luciste todo, perrón, allá.
0: ¿A poco tú eras con el que iba de cucharita allá en la camioneta atrás, carnal? Ahí está este camarada. ¿A poco a ti te tocó ir ahí a Grupo Firme, carnal? No manches, neta. Órale, no. Pues es que lo que les digo, hay que ser bien humildotes y bien sencillotes, la neta, de la radio a tu barrio. Y pues sí, ahí anduvimos cotorreando con mucha gente. De verdad, se me olvida de repente el rollo, pero acuérdenme. O mándenme la fotito de mi pato Cuacuá y nos vimos, porque nos tomamos muchísimas fotos, ¿eh? Muchísimas fotos. Andamos acá y luego nos fuimos a la parte de atrás y luego a la VIP. Y luego nos fuimos a la parte de los costados. Y luego, pues ahí anduvimos echando cotorreo. Una damita me manda un audio. ¿Cuántas somos, pato? ¿Qué? ¿Por qué conmigo no bailaste? No te vi, mi amor. ¿O sí? ¿O sí? Pues es que te habías arrimado, mi amor.
2: Hola. Hola, mi patito Cuacuá.
0: ¿Cómo le, compa?
2: Andamos, mira. Un saludo para mi carnal, la Claudia, para mi cuñado, para el Jorge, el Guapirris, para el Juanchis, para el Huesitos, que aquí andamos escuchándote, mi patito.
0: Un abrazo, saludos, mijo. Saludos, hermano.
2: Parte de tu copa, el Bambucha.
0: Ya está mi Bambucha, le mandamos un saludo a Tigres por estar escuchando la mejor. Es que lo que les digo, ahí está.
1: No, me pataste, nos perdimos, acuérdate. La camioneta estaba en un lado y nosotros estamos en otro, ¿no? Estuvo bien chido. Lo que me quedó de recuerdo de ese evento fueron las pulseras. Yo sí me las clavé.
0: Oye, yo también me las clavé, pero ya no jalaron acá en el cantón, carnal.

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2: 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Son las 8:01.

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0: ¿Alguna vez te has preguntado por qué a las 10 de la noche tu cuerpo ya pide almohada?
1: Aunque tu mente todavía quiera ver un capítulo más de tu serie favorita.
0: ¿O por qué te da hambre más o menos a la misma hora, como si alguien dentro de ti llevara un horario escondido? Pues resulta que sí, dentro de ti hay un reloj. No tiene manecillas ni hace ruido, pero lleva millones de años dando la hora.
1: Se llama reloj circadiano.
0: Y trabaja siguiendo ciclos de 24 horas, justo como el giro de la Tierra. Gracias a él, tu cuerpo sabe cuándo despertar, cuándo comer y cuándo apagar las luces para dormir. Este reloj vive en una pequeña región del cerebro llamada núcleo supraquiasmático, un conjunto de unas 20.000 neuronas, pequeñito, del tamaño de un grano de arroz, pero poderoso como el director de una orquesta. Recibe la luz que capta nuestros ojos y con esa información le avisa al resto del cuerpo: ¡es de día! ¡A moverse!
1: O ya oscureció, es hora de reparar tejidos y ahorrar energía.
0: Imagínate, los reptiles tienen en la cabeza algo que los científicos llaman el tercer ojo, un órgano que detecta directamente la luz del sol y les dice cuándo moverse y cuándo quedarse quietos. Nosotros no tenemos ese tercer ojo, pero nuestros ojos hacen el mismo trabajo, le envían señales de luz y oscuridad al cerebro. Y cuando anochece, una hormona llamada melatonina empieza a inundar nuestro cuerpo como un arrullo químico que nos prepara para soñar. Mientras dormimos, otra hormona toma el turno de madrugada, el cortisol. Va hacia nuestros depósitos de grasa, libera glucosa y prepara al cuerpo para que cuando suene el despertador o entre el primer rayo de sol por la ventana, tengamos la energía lista para arrancar el día. Pero ojo, este reloj tan fino se puede descomponer. Trabajar de noche, desvelarte con el celular a las 2 de la mañana o saltarte horas de sueño es como meterle arena a un reloj suizo. Cuando nuestros ritmos circadianos se alteran, el cuerpo lo cobra caro. Obesidad, diabetes, depresión e incluso estados psicóticos pueden aparecer. Y no solo nos afecta a nosotros. La luz artificial que invade la noche también altera los ciclos de reproducción de muchos animales. En 2017, tres científicos estadounidenses, Jeffrey Hall, Michael Rosbach y Michael Young, recibieron el Premio Nobel de Medicina por descubrir los llamados genes reloj, el manual de instrucciones que le dice a nuestras células cómo fabricar las proteínas que aceleran o frenan nuestro reloj interno. Así que esta noche, cuando sientas que los párpados te pesan y el cuerpo te pide cama, no le eches la culpa al cansancio nada más. Agradece a ese pequeño reloj escondido en tu cerebro que lleva toda tu vida cuidando de ti. En silencio, sin pilas, sin alarma. Solo con la luz del sol y la oscuridad de la noche. Con información del doctor Raúl Aguilar Roblero, del Instituto de Fisiología Celular de la UNAM. Un guión de Leonardo Santiago, con información del portal Ciencia UNAM. Les saluda Mónica Genis.
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0: 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Radio.
1: ¿A poco no se te antoja algo fresco, acidito, con mariscos? Hoy utilizaremos camarón mexicano para nuestro platillo sabio. Un orgullo de nuestra producción local que nos permite tener calidad y sabor los 365 días del año. Acompáñanos a preparar un aguachile de camarón con puré de camote.
0: Revista del consumidor. El camarón es uno de los productos pesqueros favoritos de las y los mexicanos, ya que además de que es delicioso, está disponible en el mercado durante todo el año. Además, nuestro país es el segundo mejor productor pesquero y acuícola de camarón en Latinoamérica, según un reporte de la Organización de las Naciones Unidas para la Alimentación y la Agricultura.
1: Su consumo aporta vitamina B12, B9 y B3, las cuales apoyan al metabolismo, al sistema nervioso y al sistema inmune. Sin duda es el candidato perfecto para el platillo sabio Profeco de este mes. Un delicioso aguachile de camarón con puré de camote. Una preparación fresca y con equilibrio de cítricos y picantes.
0: Atrévete a probar esta combinación gastronómica. Para esta receta necesitaremos los siguientes ingredientes: 500 gramos de camarón mediano o grande, sal, pimienta blanca molida, 120 mililitros de pulpa de maracuyá fresca, 180 mililitros de jugo de limón, un limón amarillo, jugo y ralladura, un pepino pelado, un chile serrano, un chile habanero pequeño, medio manojo de cilantro, 40 mililitros de aceite de oliva, una cucharadita de miel y una cucharadita de salsa de soya.
1: Para la parte dulce del platillo, el puré de camote, ocuparemos 280 gramos de camote naranja, 2 cucharadas de mantequilla sin sal, 2 cucharadas de crema para batir, 1 cucharadita de miel de abeja, sal, pimienta negra molida, 1 pizca de canela en polvo, 1 cucharadita de aceite de oliva, 2 cucharadas de nuez, 2 cucharadas de queso de cabra.
0: Y para el emplatado necesitamos 1 taza de cebolla morada fileteada, 1 taza de pepino en láminas finas, 1/4 de mango petacón en cubos pequeños, medio manojo de cilantro criollo, 2 cucharadas de ajonjolí negro tostado, semillas de maracuyá y tostadas horneadas.
1: Ya con nuestros ingredientes listos, empezaremos con la preparación del aguachile. Comenzamos limpiando y abriendo los camarones con un cuchillo pequeño en corte mariposa para retirar la víscera. Una vez limpios, los colocamos en un bowl y les espolvoreamos sal y pimienta blanca. Después, los refrigeramos. Mientras tanto, licuamos la pulpa de maracuyá fresca, el jugo de los limones y la ralladura, el pepino pelado, el chile serrano y el habanero, el cilantro, el aceite de oliva, la miel, la salsa de soya y salpimentamos al gusto. Colamos la mezcla parcialmente para conservar un poco de textura. Luego, la agregamos al bowl de los camarones, revolvemos y los dejamos de 5 a 7 minutos.
0: Para la preparación del puré de camote, comenzamos lavando y secando los camotes. Los llevamos al horno enteros con aceite y sal a 180 grados Celsius durante 50 o 60 minutos. El camote debe quedarnos muy suave para poderle retirar la cáscara sin dificultad. Lo machacamos y lo colocamos en un recipiente para reservarlo. A fuego bajo, en una olla, agregamos mantequilla y la crema para batir. Apagamos la mezcla antes de que hierva. Integramos esta mezcla al camote machacado con movimientos de abajo hacia arriba. Luego incorporamos la canela, la miel, el queso de cabra, la nuez y salpimentamos al gusto. Antes de servir es muy importante integrar a nuestro aguachile el pepino, el mango y la cebolla.
1: Ahora sí, ya que tenemos ambas preparaciones listas, vamos al emplatado. En una tostada horneada, colocamos el puré de camote y el aguachile.
0: Terminamos con semillas de maracuyá, el cilantro, un poco de aceite de oliva y espolvoreamos el ajonjolí.
1: Ya tenemos listo nuestro aguachile de camarón. No olviden que el platillo sabio Profeco es fácil de preparar, tiene buen sabor, aporta un balance nutricional y rinde para varias porciones.
0: Anímense a prepararlo y cuéntenos en nuestras redes sociales cómo les quedó. Hoy. Revista del Consumidor. Radio.
1: Gobierno de México.
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1: 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La una.

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1: 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Las 3 en punto.

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0: gracias, Castillas.
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0: Aguascalientes, México, una mañana nublada. Se dice, según los que saben, que aunque está nublada la ciudad, el día de hoy no va a llover. Eso fue lo que vi, no me hagan caso. Si llueve, miéntenle su madre a los que saben, a los que saben. Según lo que yo vi, no va a llover. Y voy a verificar. Voy a verificar. Tenemos ahorita en este momento 16 grados, que será la mínima en Aguascalientes, 16 grados. 7 no llueve, 10, de hasta adelante, no. Según los que saben, hoy no va a llover. Va a estar nublado, pero no va a llover. Y la máxima será de 28 grados. O sea, estará rico el día, pero 28 ya hace calor, ¿no, güey? Sí, ya te suda él. 449-122-5845, el WhatsApp de cabina, el teléfono de cabina, 449-91-88-93-7, 449-91-88-93-7, el teléfono de cabina, el WhatsApp de cabina, 449-122-5845. El día de ayer comentaba yo de que cuando te toca, te toca. Estaba viendo el video del señor que estaba arreglando su camioneta. O sea, dices, me orillo para estar seguro, para arreglar tranquilamente mi camioneta, cuando de repente alguien se quiere incorporar a la carretera. En eso no se fijó. Yo hasta donde veo no se fijó. Se metió así nomás. Yo fue lo que yo vi. Fue lo que yo vi. Sin precaución. Y el otro creo que también venía un poquito exceso de velocidad. Creo. Entonces chocan y el carro que viene sobre la carretera con el golpe se desvía y va directamente a donde está el señor. Donde está el señor que estaba ahí arreglando su camioneta. Güey, puedes decir, aquí estoy. ¿Se acuerdan hace poquito? También... Creo que una señora y un niño, ¿no? Que estaban esperando el camión. Ahí por el cine, que está también por Segundo Anillo. Sí, también por ahí. Un ex compañero, también igual. Estás en una parada de camión y dices, ¿aquí qué me puede pasar? Sí, serio, serio. Ahorita voy a investigar porque me quedé a medias, no supe qué le pasó al señor. Pero bueno, 6 de la mañana con 16 minutos, 6 con 16.
1: Bien, mi jefa, buenos días, ¿cómo andas de lo llovido por allá en Aguascalientes?
0: ¿Quién habla? Uno se presenta, uno dice, buenos días, ¿cómo estás? Habla fulanito de tal. ¿Cómo están en Aguascalientes? Pero ni siquiera se presenta este güey. ¿Eh? Mal educado. Sí, se dice, buenos días. Nefasto, habla fulanito de tal. ¿Cómo estás? ¿Cómo les va allá con la lluvia en Aguascalientes? Oiga nomás, a ver.
1: Hola, mi nefas, buenos días, ¿cómo andas de lo llovido por allá en Aguascalientes?
0: Por lo menos un buenos días, ¿no? Yo digo, güey. 6:17 a.m.

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1: Parece que va a llover. El cielo se está nublando.
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Angélica. Angélica. Dios vio lo que escribiste y luego lo borraste, ¿eh? Dios lo vio. Tal vez yo no, pero él sí lo vio, ¿eh? Borraste tu mensaje.

937-449-9188-937. Pues resulta que el sábado pasado, se jugó la primer parte de octavos de final del mundialito de la mejor FM 93.7 y EXA 97.3. Se puso chido, se puso muy chido. Y aquí tengo los marcadores, cabrón. Aquí tengo los marcadores. ¿Dónde está? Miren, los que jugaron este fin de semana, jugó, si no me equivoco, era Sitiero San Martín. Si no me equivoco, San Martín contra Deportivo Barrón. San Martín contra el Deportivo Barrón. Bueno, les voy a decir los equipos que participaron hace 8 días. San Martín, Deportivo Barrón, Independiente, Toros Azules, Boca Junior, Dental Salud, San Pablo y San Vergüenza. Bueno,

San Martín se enfrentó a Deportivo Barrón. 6-1 le ganó San Martín a Deportivo Barrón. 6-1. Independiente contra Toros Azules. Independiente contra Toros Azules. Quedaron 1-1. Quedaron 1-1. Se fueron a penales y ganó Toros Azules 5-4. El Boca Junior perdió contra Dental Sarur. Boca Junior perdió contra Dental Sarur 3-0. San Pablo se enfrentó a San Vergüenza. Que sí, güey, no, no más. Les pusieron una putiza. Una putiza. Pero de aquellas. San Pablo 8, San Vergüenza 2. Y este próximo sábado los invitamos para que ustedes vayan al Mundialito de la Mejor. A ver los partidos, se ponen buenos. Se ponen buenos, se ponen buenos. Y ya retamos, ¿eh? Ya retamos a los de EXA que el día de la final, pues hagamos ahí un partidito. EXA contra

contra la mejor FM. A ver de qué cuero salen más correas, pero pues no, no dice, no dicen nada, se me hace que se cul... Estaría bueno, ¿no? No, hombre, no, no saben cómo juego yo. No pongas risas, cabrón, no sabes lo que yo, lo que yo juego, de verdad. No, la verdad, no, que yo creo que dos, tres pasitos y ya me bofeo. Yo creo que ya,

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0: Espérame, espérame. Sí, mira.
1: Minefa, dijiste que no iba a llover. Acá en Rincón Ranch ya está comenzando el chipi chipi. Era el buen meteorólogo. Los que están estudiados por ahí dicen que no va a llover y está llueve y llueve. Y luego dicen que va a llover, el pinche solazo.
0: Yo dije.
1: No, pero sí, vas por buen camino, Minefaz. Saludos, buen día.
0: Yo dije que si llovía, le echaran la culpa a los cabrones que dicen que saben.
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0: ¡Sí, yo no!

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¿Y eso qué? ¿Y eso qué? ¿Qué es el qué?

0: 449-188-9037. 449-188-9037. El teléfono de cabina. El teléfono de cabina. A ver, ¿qué tenemos por acá? El pollo. ¡Pollo! Si es el pollo, no. A ver, échale, pollo.
1: Para que tengan precaución ahí en la subida del distribuidor vial de salida Zacatecas, de sur a norte, en el carril de extrema izquierda hay un pointer o un carro chico, se le salió la llanta. Ahí se le acaba de pasar, están enfrenando ya todos los carros, pero para que tengan precaución, por favor, a ver si pueden también alguien pedir por ahí apoyo, un abanderamiento.
0: Ahí está el mensaje. Por si no lo escucharon, ahí les va otra vez.
1: Para que tengan precaución ahí en la subida del distribuidor vial de salida Zacatecas, de sur a norte, en el carril de extrema izquierda hay un pointer o un carro chico, se le salió la llanta. Ahí se le acaba de pasar, están enfrenando ya todos los carros, pero para que tengan precaución, por favor, a ver si pueden también alguien pedir por ahí apoyo, un abanderamiento.
0: Bueno, pues ya escucharon, y si no escucharon, ahí les va otra vez.
1: Para que tengan precaución ahí en la subida del distribuidor vial de salida Zacatecas, ya, de sur a norte, en el extremo izquierda hay un pointer o un carro chico, se le salió la llanta. Ahí se le acaba de pasar,
0: están
1: frenando ya todos los carros, pero para que tengan precaución, por favor, a ver si pueden también alguien pedir por ahí apoyo, un abanderamiento.
0: Gracias. Son las 7 de la mañana con 8 minutos, 7 con...
1: ¡Oh, qué noche! En la subida del distribuidor vial, salida Zacatecas, de sur a norte, en el carril extremo izquierda hay un pointer.
0: Ya, quítalo, ya.
1: Pointer o un...
0: ¡Oh, qué noche! Bueno, 7 de la mañana con 8 minutos. Oigan, antes de irme con los niños, ahorita todavía estamos los adultos, ¿sí? Yo les quiero hacer una pregunta de aquí a que lleguen los niños. Manden su mensaje. 449-122-5845, papás. Hoy les voy a hacer una pregunta. Esta pregunta ya se las hice a los niños. Ahorita es momento de adultos, es momento de adultos. Pero si llegara mi hada madrina. Que llegara una hada madrina y les dijera: te voy a conceder lo que sea. ¿Qué pedirían? Pero no anden con sus no, salud para todo el mundo. Comida para los que no tienen. No, o sea, algo así de ustedes, cabrón. Que llegara una hada madrina, en este caso mi hada madrina, y que les dijera: a ver, ¿qué es lo que quieres? Te lo voy a conceder ahorita mismo. Mande su mensaje al 449-122-5845. Les digo, nada de que, no, pues que, paz para el mundo. No, o sea, sí queremos paz para el mundo, pero ahorita no es eso, güey. 449-122-5845, 449-122-5845. ¿A poco se van a dejar de los niños? Los niños contestan de volada. A ver, vamos a escuchar los mensajes, a ver.
2: Buenos días, mis nefas. Yo le pedí a mi hada madrina que tuneara a mi vieja para que estuviera bien, Ricardo.
0: Ya ven, no fue eso de que, no, paz para el mundo, nada más. Que llegara la hada madrina y le dijera: a ver, te voy a complacer con algo, a ver, pídelo. Ya escucharon a este güey que, Que una tuneada para su vieja, va, una tuneada para su vieja. Que ahorita se lo van a ch... Va, le van a decir, ¿qué? ¿Qué te pasa? ¿Qué te pasa? Pepe. Me imagino que sí le van a decir, ¿verdad? Por acá dice, ver a mis hijas y un Jack Daniels, porque hoy es mi cumpleaños. ¡Ah! ¡Felicidades, viejo! ¡Felicidades! ¡Hoy es su cumpleaños!
3: Hola, mi nefa, buenos días. Si llegara mi hada madrina, yo le pediría un refrigerador lleno de caguamas. Que nunca se acabaran las caguamas, ¿cómo ves?
0: ¡Ah! Heladas. ¡Caguamas eternas, güey! Eso estaría bien, cabrón. Imagínate que le dijeras a tu hada madrina, quiero un refrigerador interminable, infinito. Un refrigerador donde nunca se acaben las caguamas. Y que llegara el hada madrina y dijera, ahí le va, mijo. Ahí le va, chiquito. Y también las caguamas. A ver, por acá. ¡Vamos con mensaje!
4: ¿Qué onda, mi nefas? Yo le pediría a mi hada madrina que a mi vato le pusieran un tote.
0: Le pusieran un tote. me imagino que quiso decir que le pusieran un pip... ¿No? ¿Qué? Yo digo. Creo que eso fue lo que dijo, a ver.
4: ¿Qué onda, mi nefas? Yo le pediría a mi hada madrina que a mi vato le pusieran un tote.
0: Es de adultos ahorita, ¿eh? Pues, tápele los oídos a los niños.
5: Buenos días, nefasto. Si yo tuviera mi hada madrina, yo le pediría una mejor cuestión económica para poder solventar mejor los gastos de estudio de mis hijos, darles un mejor estudio y poder ayudar a mi mamá. Económicamente, claro.
0: Eso está bien bonito, mi reina. Eso está bien bonito. Mi Juliana, está bien bonito, pero dijimos algo para nosotros. Siempre andamos pensando en otras personas. Está bien bonito. Eso está bien chido y está bien bonito. Yo dije, nada de que paz para el mundo, que nada. Algo para ustedes. Algo para ustedes. Mi Juliana. O Juliana, perdón. O Juliana. No sé. Marmolejo, no seas huevón y manda mensaje de audio. Dice, mira, lo mismo este. No, pues sí, ya te descubriste tú solo, güey. Dice, yo me pediría un alargamiento de... Te quemaste, Marmolejo. Eso quiere decir que... Que... Ya que mi Marmolejo, ya se quemó usted solito.
6: Hola, nefasto, soy Daini. Yo le pediría a mi hada madrina una estabilidad económica y una casa.
0: También, porque es para ella. No es para ella, yo dije. O sea, no fue lo mismo que el del refrigerador infinito, que eso está bien chido, güey. Imagínate que abras el refrigerador. Oye, ya está el último, la última cagua. Espera, me deja cerrarlo. Lo cierras, lo abres, ¿no? Así cierras el refrigerador, lo abres y... Pues, ¿qué pinche refrigerador compraste, güey? ¿O te dejó la madrina que rechina al abrir? Y que haya caguas sería bien perro, güey. Dice, traigo pasaje. Eres huevón, Marmolejo. Eres huevón. Eso es lo que eres, Marmolejo. 449-122-5845. ¿Qué pedirían para ustedes? Si llegara el hada madrina y dijera, te voy a conceder lo que tú quieras, papacito. Voy a concederte lo que tú quieras, mamacita. Tú di nada más. Tu boca es la medida. A ver.
5: Bueno, nefasto, siendo egoístas, pues, yo pediría viajar, pediría a mi hada madrina viajar todo un año por todo el mundo para conocer.
0: Eso.
5: Pues, no todo, bastante.
0: Eso.
5: Países que me gustaría conocer, como París, Roma.
0: Eso, mi reina.
5: Eso sería lo que yo le pediría a mi hada madrina.
0: Eso, mi reina, eso. Eso es a lo que voy. Y no es egoísta. A veces hay que pensar en uno, mi reina. Yo, por ejemplo, yo ya no tengo hijos, chicos, pero pues yo me chico. Yo me chico. El lomo no. Ahora creo que ya es momento de pensar en mí.

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0: los oídos a mis niños. ¡El momento de los niños! Ellos sí mandan sus mensajes de volada, no como ustedes. Los niños les ponen la muestra a todos ustedes, flojos, que no quieren mandar mensaje de audio. Mis niños sí mandan, ellos no son flojos como ustedes, ¿verdad, mis niños? Saludos a todos los niños que ahorita ya van a la escuela. A todos los niños que ya están listos para estudiar, que ya los llevan sus papás ahorita. Y les tengo una pregunta. A ver. Una pregunta para todos mis niños. No, no, no es difícil. No es difícil. Además, es... va a ser divertida. Ahí está el 449-122-5845. Para que manden su mensaje de audio. 449-122-5845. Mensaje de audio. Mensaje de voz. ¿Qué harías si fueras invisible por un día? Es la pregunta para mis niños. ¿Qué harías, mi niño? ¿Qué harías, mi niña? Si fueras invisible por un día. Ahí está el 449-122-5845 para que ustedes manden su mensaje. ¿Qué harías si fueras invisible por un día? Esa es la pregunta del día de hoy para todos mis niños. 449-122-5845. ¿Qué harías si fueras invisible por un día? Ya están llegando los mensajes, mis niños sí mandan mensajes, no como ustedes, flojos. Los adultos.
1: Hola, te nefasto, yo soy Mayita. Y si yo fuera invisible por un día, les haría maldades a mis hermanos. Saludos.
0: Oh, les haría maldades a sus hermanos.
2: Buenos días, Demóstenes. Pues yo me metería a un banco a robar.
0: A ver, con permiso, ahorita no andamos no andamos recibiendo mensajes de grandes. Mi estimado Rulo, ahorita es el momento de los niños. Y no me llamo Demóstenes. ¿Cómo ves? ¿Cómo ves? Bueno, ahí te va.
3: Hola, buenos días. Yo primero le haría bromas a mis amigos. Y al niño que me cae mal, bajarle los pantalones a mí.

0: y moverle las cosas para que se asusten.
1: Además, ese va a tener de monstruos, es bien chafa. Bien chafa, bien chafita. A ver, vamos.
2: Hola, soy Alejandro. Yo quería ser invisible para robarle la tablet a mi papá.
1: ¿Para qué?
2: ¡Saludos!
1: ¿Para qué, dijo? ¿Para qué? A ver, échale.
2: Para robarle la tablet a mi papá.
3: ¡Saludos!
1: ¡Saludos, saludos! La pregunta del día de hoy es... ¿qué harías si fueras invisible por un día?
4: Hola, tío Nefasto. Yo soy Valentina y a mí me gustaría, si fuera invisible por un día, esconderle las cosas a mi hermano más grande. ¡Adiós!
1: ¡Adiós!
5: Hola, tío Nefasto. Yo soy Bruno. Si yo fuera invisible por un día, yo asustaría a mi familia. ¡Saludos!
1: Sí, imagínate que estés así y de pronto se muevan las cosas. ¡Ay, qué susto!
6: Buenos días, tío Nefasto. Yo me llamo Samantha y si yo sería invisible, me iría al cine y me comería todas las palomitas. ¡Ay! Y iría a todas las películas. Saludos a mi papá y a mi mamá.
1: ¡Saludos, saludos! Sí, cómo no.
7: Dice mi hija Victoria que les haría bromas a todos sus amigos.
1: Sí, estaría. Yo haría muchas bromas. Yo sí haría muchas bromas. Yo sí haría muchas bromas. Por ejemplo, yo me iría a Estados Unidos y me pasaba sin que me vieran.
8: Hola, tiene fasto. Yo si fuera invisible, yo haría travesuras.
1: ¿Travesuras? Todos se piensan en travesuras, ¿eh, mis niños?
9: Hola, tío Nefasto, soy Jimena. A mí, si yo se veía invisible, atallaría todas mis cosas, mi tablet, y me iba a la playa. Saludos.
1: Muy bien, muy bien. ¡Saludos! Saludos, ay, me dio hipo, no sé por qué me dio hipo.
10: Hola, tío Nefasto, soy Elizón. Si yo fuera invisible por un día, lo primero, bueno, lo que haría más bien sería estar acostada en mi cama todo el día. Si mi mamá no me ve y así no me dice nada. Así me la paso acostada viendo la tele. Saludos, tío Nefasto el Coruco.
1: Saludos, saludos. Pero ¿cómo no? O sea, sí podrías, estar acostada de todos modos, invisible, ¿no?
11: Hola, tío Nefasto, me llamo Sofía y yo me subiría a muchos juegos de los parques de diversiones. ¡Saludos!
1: ¡Ándale! ¡Ándale! Es cierto, ¿va? Podrías subirte a todos los juegos que tú quisieras y dirían, oye, ¿por qué? ¿Por qué no me puedo sentar aquí? Pero a ver si no se sientan encima de ti.
12: Esto, mi nombre es Fernanda y yo lo que haría si fuera transparente, yo iría a la tienda y agarraría muchas cosas, chetos y todas esas cosas.
1: Sí, transparente es una cosa, invisible es otra cosa. Transparente a lo mejor sí se iba a ver la forma. Invisible, o sea, no, si no te podrías ver.
13: Buenos días.
1: Se trataba de ser invisible, ¿no? La máquina del tiempo.
14: Soy Daniela.
1: Pero es buena pregunta.
14: Si fuera invisible por un día, haría muchas bromas y asustaría a todos. Ay, también. Y también iría a la escuela y me iría al recreo.
1: A ver, más mensaje.
15: Mi hija Kelly dice que ella entraría a los hospitales a visitar a los enfermitos.
1: Ah, no, pero eso lo puede hacer, lo puede hacer sin ser invisible. Ah, pero creo que no dejan entrar a los niños, ¿verdad? Sí, no los dejan.
3: Yo soy
13: Santi
3: y yo le haría más a mis amigos de la escuela.
13: Hola, tiene foto, soy Valentina. Y si yo fuera invisible, le haría travesuras a mi hermano porque él es bien molestón conmigo. Saludos.
1: Molestón, dice. Si yo fuera invisible, le haría maldades a mi director. Ahí está. A ver, mensajes.
16: Hola, tío nefasto, me llamo Johan. Y si yo fuera invisible, me iría a los trampolines a saltar. Saludos.
1: Saludos.
17: Hola, tío nefasto, soy Emilia. Yo, si fuera transparente, no tendría nada que hacer más que hacer maldades a mis compañeros del salón, que me caen mal. ¡Adiós!
18: ¡Adiós!
17: Saludos a mi mamá y a mi papá.
1: Arriba los Pumas.
19: Saludos. Hola, tío nefasto. Si yo fuera invisible, si no me dejarían salir, yo me salgo a comprar cosas. Saludos a mi papu.
1: Saludos. Más mensajes.
20: Tío nefasto, soy Vania. Y yo le haría travesuras a mis compañeros.
1: Todos salen de traviesos, ¿eh? Si fueran invisibles, serían muy traviesos.
21: Hola, tío nefasto, yo soy Mateo. Y si fuera invisible, yo les haría maldades a mis compañeros.
1: ¿Qué les digo? Todos piensan en hacer maldades si son invisibles.
22: Aquí, hola, Fato.
1: Hola.
22: Yo soy Etana. Yo sí, travesuras.
1: Haría travesuras. Gracias, mis niños. 449-122-5845, el WhatsApp de cabina. Gracias por todos sus mensajes. Llegó el momento de la complacencia. Primero de mis niños, que se comunique al 449-9188-937. Le pongo su canción. Primero de mis niños que se comunique. A ver, mensaje.
23: Hola, tío nefasto, soy Leonardo. Yo no voy a hacer travesuras. Yo voy a ser un angelito.
1: Eso. Dice que él va a ser un angelito. Vamos con llamada telefónica. Bueno.
24: Bueno.
1: ¿Quién habla?
24: Mateo.
1: ¿Cómo anda, mi Mateo?
24: Muy bien.
1: ¿Ya listo para ir a la escuela?
24: Sí.
1: Bueno, no dice nada. Mateo, dime qué canción quieres escuchar, Mateo.
24: La de René, por favor.
1: La de René. Pues te la pongo, Mateo, cuídate mucho.
24: Una de Picus, por favor.
1: Ya busqué la de René, ¿ya viste? Ayer pusimos a Picus. ¿Qué te parece si hoy escuchamos a René?
24: Gracias.
1: Es que ya la había buscado.

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0: Lo que se iba a desayunar, lo que se iba a merendar. Bueno, eso es lo que dice prácticamente.
1: Seguimos revolviendo el caldo musical.

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1: Los, ya sabes qué. Puedes pedir la canción que tú quieras, el género que tú quieras. Se aplican restricciones, ya sabes. Así soy yo. Nada de mamá. Pero bueno, bienvenidos. Hoy es martes 16 de junio del año 2026. Ya estamos listos para arrancar esto que se llama de chile, mole y pozole. 449-122-5845, el WhatsApp de cabina. 449-122-5845, el WhatsApp de cabina. El teléfono de cabina. El 449-9188-937. Ahí está. Aquí ponen un efecto de un... De un teléfono bien viejito, cabrón. ¡Mensajes!
2: Aquí nomás la 93.7 en el show de Nefasto. Aquí en el chile mole y pozole. ¿Qué onda, hinche Nefasto? ¿Cómo andas? Oye, ¿me podrías poner la de Niño Sin Amor del Tri, por favor? Que tengas un excelente día, gracias.
1: El Niño Sin Amor. A ver. Niño Sin Amor del Tri. Pues empecemos, güey. Empecemos.
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0: El niño. El niño sin amor. En de chile mole y pozole. Vamos con más mensajes. A ver. ¿Qué es lo que van a pedir el día de hoy? A ver, por acá. Échale.
1: Que escuchen a lo mejor 93.7 de chile mole y pozole con el nefasto. Mi nefasto, después complace con la canción Vicente Fernández, el ranchero. Escuchen a lo mejor.
0: El ranchero con Vicente Fernández. El ranchero. A ver, busquémosla. A ver, el ranchero. El ranchero con Vicente Fernández, güey. A ver. El ranchero Vicente Fernández.

0: Esta canción, ok, échale. Estas canciones, obviamente, pues me recuerdan mucho a mi tierra, cabrón. Y a mi estado, Jalisco y Guadalajara. Y hablando de Guadalajara, el otro día me enteré que Maná va a dar un concierto gratuito. Concierto gratuito, güey, en Guadalajara. El día de mañana, mañana es 17 de junio, ¿no? El día de mañana, concierto gratuito en Guadalajara. Estaba viendo las entrevistas de Fer y, bueno, todos los integrantes de Maná, güey. Va a ser una locura gratis ahí en la calle. En la calle, ni siquiera un lugar donde digas, bueno, pues tengo que conseguir boletos o tengo que hacer esto, tengo que hacer... No. El escenario va a estar en la Minerva. En la glorieta de la Minerva en Guadalajara. Y bueno, pues obviamente, pues la Minerva da hacia una avenida muy grande que es Avenida Vallarta. Y estaban diciendo que pues se va a tener que llenar toda la Avenida Vallarta. Habrá pantallas por todos lados, audio para todos los que están atrás. O sea, que va a estar bueno. Mañana, Maná en vivo. Concierto gratuito en Guadalajara. Híjole, yo no puedo ir, pero sí me hubiera encantado largarme para ver el concierto. Mañana, ¿alguno de ustedes va a ir mañana a Guadalajara a ver a Maná?
1: Excelente y bendecido día, mi nefasto. No sé si me podrías poner la de mariposa traicionada de Maná ahorita en de chile, mole y pozole.
0: Ah, mira.
1: Y manejen con cuidado, aún por acá donde ando en Zacatecas está llueve. Pero hay que manejar con muchísimo cuidado. Excelente y bendecido día.
0: Igualmente, mira, hablando de Maná. Yo no sabía que iba a pedir esa canción, pero mañana... Mañana concierto gratuito a partir de las 9 de la noche. Maná. En la calle. En la calle. No, de que necesito unos boletos. Oye, un código, nada. En la calle.

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pasa a mí, nefasto? Aquí nomás, la mejor FM. Acá desde el campo de golf del Club Campestre Aguascalientes. Oye, a ver si me puedes poner, porfas, la canción de los Yonix, Perdón por tus lágrimas. Y aquí nomás, la mejor FM, con el nefasto.

0: Si se durmieron, ahí les va esto. ¿Va?
1: ¿Qué onda, mi nefasto? Aquí de chile mole y pozole.
0: Bien aburrida,
1: oye,
0: wey.
1: Compláceme con la de La Mal Sentada de Antonio Aguilar. Para comenzar este día sabrosón, lluviosón, bien perrón.
0: A ver, ¿cómo se?
1: Toda la banda de San Pancho, ánimo, banda.
0: ¿Por qué todos dicen lo mismo? Para comenzar el día. Ya son las 8, güey.

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Aquí nomás lo mejor, mi nefasto, si puedes poner por favor la canción Durmiendo con la Luna de Elefante. Saludos, excelente martes.

0: De chile, mole y pozole. Se puso bueno, se puso bueno, ¿eh?
1: 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Mi nefa, ponte la de JLB y compañía.

0: última.
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3: Nefasto, nefasto, buenos días. Oye, ¿me podrías complacer con la canción de Nirvana? Cualquiera de Nirvana. Saludos a lo mejor.
0: Y así cerramos de chile, mole y pozole.

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Alberto Martín Pérez de Caifán y te voy a acompañar hasta las 10 de la mañana con muy buena música. ¿Qué canción quieres escuchar? Obviamente, música que pones tú. Sí, tú que me estás escuchando, tú haces la programación en esta hora. Así que manda tu mensaje al 449-122-5845. Con tu mensaje de voz, pides tu rola y me dices, ponla ya. Esto se trata de que nos vayamos así, rapidísimo. Pides tu rola y ponla ya, nada más. Y yo me callo, menos bla, bla, bla, mucha música, muchas complacencias.

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Aquí nomás la 93.7 FM con el Caifán. A ver, mi Caifán, ¿me puedes poner una canción de la MS? La de pensando en ti o pienso en ti, por favor. No me acuerdo cómo se llama, pero ponla ya. Gracias y muy buenos días.

0: Continuamos recibiendo tus mensajes al 449-122-5845. Ya sabes, este programa se trata de lo siguiente: menos bla, bla, bla, mucha música. Lo único que tienes que hacer es mandar tu mensaje de voz y decirme: quiero esta canción, Caifán, pero ponla, ponla ya. Así de fácil. ¿Ok? Así que, pues rápidamente vamos a ir con el siguiente audio en esta mañana fresca, ¿eh? 18 grados la temperatura en Aguascalientes. Se dice que no va a llover, pero por algunos lugares ya está lloviendo. Así que no hagamos mucho caso de pronto a las personas que llevan esto del clima. Bueno, vámonos con el siguiente audio. A ver qué es lo que quieren escuchar. Ponla ya con el Caifán.
1: Hola, Caifán, buenos días. Aquí nomás la mejor FM. ¿Nos puedes complacer con la canción Te Amo y Te Amo de la banda San José de Mesillas? Con saludos para ti y

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2: ¿Qué onda, mi Caifán? Oye, me podrás con placer con la de Sentimental de Joan Sebastián, pero ponla ya.

Caifán, ¿cómo andamos, mi Caifán? Compláceme de favor con la rola de Ayúdame de Intocable. Y saludos para todos los que escuchan la mejor FM 93.7, donde cada vez somos más. Y ponla ya, mi Caifán.

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1: ¿Qué tal, Caifán? Buenos días. A ver si me podrás poner una cancioncita, por favor. La de Se Veía Venir, Grupo Firme. Gracias. Ponla ya.
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0: lo permite, nos escuchamos mañana miércoles ya 17 de junio del año 2026. Que pasen un excelente martes. Gracias, adiós. 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

10.8, 16 de junio y además 19 grados centígrados en nuestra querida ciudad de Aguascalientes. Está fresco. Bien fresquito, ¿verdad? Qué rico el día, como para no haber venido a trabajar, ¿verdad? Habernos quedado en la casita, bien entrepiernados con la almohadita, con el amorcito que tenemos al lado, un cafecito, un porrito. Ay, qué rico. Pero aquí andamos y también hay que disfrutarlo porque hay trabajo, ¿verdad? Pues bueno, porque nos quejamos de repente del trabajo, pero si no, no habría que si la cervecita, que si la renta, que si muchas cosas. Entonces, pues bueno, a ser agradecidos, mis corazones. Bienvenidos ya con su Chiqui Ortega. Ya lo saben, además, el centro de mensajes ya listos para todos ustedes porque los leo, los escucho y hasta los veo. Gracias por eso. Así que manden su notita de voz al 449-122-5845. La saludadera con su Chiqui Ortega. Temas, pues, importantes, pues, futboleros, mijos. Es que, ay, güey, pues sí, que tiene. Y además, ojo, porque tengo boletos para Palomo, que se estará presentando ya este próximo jueves, 18 de junio a las 9. Básicamente por el Gran Coleadero, ¿verdad? Este torneo charro, ahí este coleadero, iba a ser baile, va a estar Palomo. ¿Quieres ir? Quédate bien pendiente para decirte cómo. No empiecen a hacer ustedes sus reglas. No, niños, no. Bueno, vámonos con duelo. Pues para que ya no duela. Aquí nomás la mejor. Buen día.

0: 2026.
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Carmaidón con tu boda. Que por cierto, en noticias de Fuerza Régida, se convierte ya en el artista mexicano más escuchado de este 2026. Incluso, fíjense nada más qué sorpresa, superando a Peso Pluma ahí en streamings acumulados durante ya este año. Ahí les

y billones de streaming. Fíjense nada más. Pues un chorro, ¿verdad? Pues sí, son muchos billones. 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

el Pedrito Gaitán, saludotes, mi corazón por acá, 5688. Dice, mándame un beso, chiqui, estás bien hermosa. Uy, no me has visto, acaba de despertar, hijo. Saludos y besos. Que por cierto, me andan pidiendo el número personal. ¿Qué te digo yo? Pero agradezco tu valor y tu gran aceptación al rechazo. Yo eso le valoro mucho a

tenemos, güey, sin sonar a presunción, ¿no? La neta. Es que los hombres son más facilones, hijos. Son más, ¿qué te podría yo decir? Neandertales, pues, ¿verdad? Animales, pues. Entonces, pues, tú nomás le das la carne y el hueso y ahí van. Entonces, sí admiro mucho a los vatos que de repente ya sean el antro, cositas así, que te sacan a bailar y que hay gran probabilidad de que les digas que no y ahí van, güey. O como este vato de que, güey, pásame tu número personal. Ya sabe la respuesta, güey, pero aún así lo intenta. Ojalá si fuera la selección mexicana. Ay, Rodrigo dice, la mejor FM 93.7, hola. Pues hola, Rodrigo, ¿cómo estás? ¡Mua! Beso, gracias por estar escuchando. Este por acá, terminación 0208. ¿Quién eres, José García? Ay, muy mamado, mijo, ya te vi en tu foto. Ay, mucho brazo y bíceps. Y dice, saludos, corazón. Saludos a todos los coach del sistema Antalatletas Libres. Ok, ¿y eso dónde es, mi amor? No me suena aquí a de aguas y así. Ay, era puro aplauso. Te encargo la canción de Tranquilito. Ok, mi amor, pues bueno, besos, mi corazón. Por acá los chicos de Plásticos también que se ponen ahí en contacto conmigo. Güey, que friega la neta todos los morros que trabajan y que si ya llovió, ya se jodió la chamba, ¿verdad? Por cuestiones ahí de logística o que si de repente pues la gente ya no sale de casa y así. Pero bueno, que tengan bonito día, pues hay que disfrutarlo de todos modos. Eso a que nos sude el ano, Jessy, pues, se agradece, ¿verdad? Que haya el fresquito. Pues bueno, así la cosa, mis corazones. Y en este momento les digo que hay boletos para Palomo, ¿vale? Se presenta este próximo jueves. Jueves 18 de junio a las 9 de la noche ahí en Arena San Marcos, ¿vale? Entonces, si tú quieres tu boleto, pase doble, pasa aquí a cabina, a Radio Universal, Ecuador 306 Las Américas, con horario, o sea, desde

Las Américas Radio Universal, pasas a recepción y dices, oye, la chiqui anda regalando boletos para Palomo, para el Gran Coleadero, y te dan tu boleto. Ojo, porque es hasta agotar existencias, ¿va? Si llegas tarde, te la pelaste, hijo. Recuerda que es el jueves 18 de junio a las 9, ¿va? Órale, pues. Y yo seguiré entonces con sus saludos. Al ratito regresando. Por lo pronto, vámonos con Edgardo Núñez y Javi.

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0: Grammy, lo que sea. Entonces, pues bueno, Kenia Oz oficialmente soltera. Que por cierto se le vio en la inauguración ahí del festival futbolero, ahí contra México. Y pues andaba ahí muy coquetona con el Alejandro Spratzer. Veto a saber qué suceda. Pues bueno, tengo notita de voz.
1: Sí, manda saludos para todos los pintores, chica. Va. De Providencia, Hidalgo, Zacatecas, que radicamos en Dallas, Texas.
0: Órale, pues.
1: De parte de Gabrielón. Bonito día.
0: Gracias, mi amor. Gabrielón, ahí están los saludos, mi corazón. Para todos los pintores ahí de brocha gorda, cómo no. Perdón.

Me sentí como en clase de álgebra, mijo. No entendí yo nada, nomás porque sé que es albur y ya. Pero bueno. Por acá, ya pasaron por sus boletos. Ah, qué chido, de Palomo, ¿verdad? Bueno, ok, felicidades, pues. A ver, ahí les va, porque me andan diciendo, boleto, yo quiero, que no sé qué. A ver, niños, pongan atención, pare bien la oreja y póngame atención, ¿eh? Tengo los boletos para Palomo, que es este próximo jueves ahí en la Arena San Marcos, en punto de las 9 de la noche. Ojo, es hasta agotar existencias los boletos. No hay necesidad de que yo te mande mensaje de confirmación. Simplemente preséntate aquí a Radio Universal, Ecuador 306 Las Américas, desde las 9 de la mañana y hasta las 6 de la tarde. En este caso, las 9 de la mañana claramente ya pasó. Entonces tienes hasta las 6 de la tarde para pasar. ¿Ok? Solamente llega a recepción y di, oye, la chiqui anda regalando boletos para Palomo. Yo quiero y vengo por el mío. Es hasta agotar existencias. No me anden preguntando de yo quiero boleto, chiqui, anótame, chiqui, no sé qué. Porque te estoy ignorando, mi amor, ¿va? Bueno, ok. Ey, saludotes ahí para la Dainis, que ya justo anda ahí, trabajando tras el volante y ya pasó por sus boletos. Esa, qué bonita, qué preciosa. Está bueno. Eddie Montalvo, ¿cómo andas? Ahorita te leo mi corazón, ¿eh? Saludotes. Y por acá. Ah, no, pues ya. El vato que anda mamado me dice que... Ah, porque ya ves que yo pregunté, ¿qué onda con lo de atletas libres? ¿Qué es eso? Y me dice, es un nuevo sistema que ya estamos en todos los municipios y yo estoy en Jesús María y me dijo que me espera para mis clases particulares con esos brazos.

Pues bueno, ahí está entonces. Vámonos con música. Ay, cómo me gusta esta rola, la neta. Herencia de grandes, ya borracho. 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

0: Cuauhtémoc, bienvenido, chicos, ¿cómo están?
1: Hola, muchas gracias, muy bien, ¿y tú qué tal?
0: Yo también, muy bien, y además esperando a que nos cuenten porque hay muchas cosas que Universidad Cuauhtémoc nos tiene que contar. Una de ellas es que este sábado tenemos todos una cita a este maratón universitario donde nadie puede faltar. Cuéntanos qué onda.
1: Pues sí, justamente en conjunto con toda la radiodifusora estamos organizando un evento especialmente para todos los chicos que están próximos por egresar de bachillerato y están buscando obviamente una opción de licenciatura.
0: Así es, recuerden entonces este próximo 20 de junio, promociones en tiempo real, este maratón universitario donde ustedes van a encontrar becas, descuentos, regalos, sorpresas y por supuesto la mejor FM van a estar con ustedes. ¡Qué chido! Pero me estaban contando qué onda con medicina y que si no sé qué y no sé cuánto.
1: Sí, justamente una de nuestras carreras top y pues obviamente de las que más se nos llenan, más rápido se nos llenan, es medicina, pues porque somos de las únicas universidades, o si no es que la única universidad aquí en el estado, que cuenta con todas las acreditaciones, con todas las certificaciones necesarias para darles pues a los chicos la base profesional que necesitan para su futuro.
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0: Perfecto, muchísimas gracias chicos. 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
1: Perfecto. ¿Algo más que quieran agregar, chicos?
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1: ¡Qué chido!
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1: Perfecto, nuevamente entonces el número, mi amor.
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1: Perfecto, ya es todo, ¿va, chicos? Correcto. Ya terminamos y nos vamos entonces y nos vemos el sábado ahí a la Universidad Cuauhtémoc. Muchísimas gracias.
0: Un gusto, hasta luego.
1: Bye. Y nosotros le damos con Remy Valenzuela, nadie. 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

porque ahí te va por qué. Resulta que la neta, yo veía como los autos canijos, güey, le daban hasta más, como que no sé si más rápido, cómo le hacen para mojar a la raza. Y entonces, güey, yo iba caminando con mi paraguas así para no mojarme arriba de mi cabecita y así. Y entonces cuando veía, güey, que iba a pasar un coche, madres, güey, me pongo el paraguas de lado, como haciendo un escudo protector. Y yo así, a ver, mójame, perro, a ver si es cierto. Entonces... pues hay que ser empáticos. Si andas con paraguas, que sí es, la neta es que, pues paraguas, no, si hay que usarlo. Escudo protector, ya lo saben, para que no los anden mojando, hijos, ¿eh? Bueno, en fin, ya casi me ando yendo. Vámonos con Luis Ángel el Flaco, y si se quiere ir. Saludos, Patito.

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2: Hola, ¿qué tal, mis amigos del alma? Bienvenidos una vez más a este programa en donde el poder del espíritu se une al poder de la mente y se enaltece. 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
2: Si usted tiene un problema serio, si usted ha visto fantasmas, cosas extrañas, se le han aparecido cosas o situaciones que ponen en peligro a su familia, por favor dirija sus pasos, si así lo tiene bien, a nuestras oficinas. Las consultas son personales, son privadas. Si su caso pertenece al mundo de los doctores, nosotros inmediatamente se lo vamos a indicar para que usted acuda con su médico. Por eso, lo estamos invitando para que usted participe en este programa vía telefónica. Recuerde que usted puede llamarnos o puede enviarnos un mensaje de texto poniendo su fecha de nacimiento completa, día, mes y año y esa pregunta de ese problema que usted tiene y así poderle orientar. Pues, amables oyentes, sean todos ustedes bienvenidos a este su programa de orientación.
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2: Así es, amables oyentes, llámenos que nosotros le podemos ayudar. Vamos a orientar a la persona que nos está marcando en este momento. ¿Me da su fecha de nacimiento, por favor?
3: Sí, bueno.
2: Sí, ¿cómo está usted?
3: Bien, nada más que le estoy molestando.
2: No, para nada, para mí no es ninguna molestia. Dígame, ¿en qué le puedo ayudar?
3: Quiero saber de mis hijos.
2: ¿Tiene la fecha de nacimiento de sus hijos?
3: El 18 de enero del 77.
2: 18 de enero del 77, Capricornio.
3: Es soltero.
2: ¿Qué quiere saber de él?
3: Saber cómo le irá ahí, porque yo lo veo muy... Él es muy optimista, pero al final le habla a una muchacha y no falta que se le atraviese y allí quedó en nada.
2: Mujeriego el hombre.
3: No, pero a él le gusta tener una novia, pero como siempre se le atraviesa algo y no puede andar con ninguna.
2: Como de malas en el amor. Bueno, hija, aquí no estamos viendo nada anormal en él. A él su vida se le va a componer, no necesita llevárnoslo.
3: ¿Sí?
2: Tranquila, no tiene salamiento, ni nadie lo ha dañado, no se preocupe por él. Pregúnteme por otro.
3: Es por una de mis hijas.
2: Dígame por la hija, a ver.
3: Tiene un novio, yo lo veo mayorcito que ella y como a mí, la veo muy rara, no la veo como antes era.
2: ¿Como muy entregada a él?
3: Yo me imagino, porque ella era muy acá con nosotros y ahora ya es muy seria.
2: Ah, no. Puro mal de amor. Puro mal de amor,
3: ¿Pero qué? ¿Cómo ve el muchacho?
2: Ah, el muchacho está bien. Déjelos que se quieran y se apapachen por ahí de vez en cuando. Dele esa oportunidad también.
3: ¿Y la dejo que se case con él?
2: Sí, déjela. Que le va a ir muy bien, ¿eh? ¿O yo?
3: Ay, qué bueno.
2: No se preocupe, mijita.
3: Pero ¿Usted ve mi casa bien o qué?
2: Yo veo su casa muy bien, todo tranquilo, no tiene necesidad de nada. Yo a usted la veo muy bien y muy bonita.
3: Ay, gracias.
2: Muy saludable, echada para adelante, y que Dios me la bendiga, ¿oyó?
3: Ándale, adiós.
2: Cuídese mucho, hasta luego.
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2: Vamos a orientar a la persona que nos está marcando en este momento. ¿Me da su fecha de nacimiento, por favor?
4: 9 de noviembre de 1976.
2: 9 de noviembre de 1976. Escorpión, ¿verdad?
4: Sí.
2: Mire, yo aquí estoy viendo que alrededor de su energía hay malas vibraciones. Y usted ha tenido que presenciar cosas extrañas. Usted ha visto cosas raras, ¿no? Usted ha visto o ha captado elementos paranormales o sobrenaturales ahí donde usted vive.
4: Sí.
2: Cuéntenos, por favor, tranquilamente.
4: De todo lo que he visto.
2: Sí, claro.
4: Bueno, mire, sombra. Yo sé que no me va a creer, pero he visto al diablo. E inclusive se me enciman.
2: ¿Cómo es que ha sentido usted esa presencia?
4: Se me sube, y bueno, yo siento como cuando se sube a mi cama, se me encima y no me puedo mover. Y algunas veces me ha intentado tumbar de la cama. Pero, o sea, no solo en mi casa, o sea, en el lugar donde yo esté, pero durante la noche me lo hace.
2: ¿Esto se le presenta cuántas veces en la semana?
4: Pues no, pues lo hace seguido, pero no, póngale 4 veces a la semana, 5, depende, ¿no? O sea, no siempre lo hace.
2: ¿Y usted qué más siente cuando esa presencia lo induce a eso?
4: Pues lógicamente que me asusto, ¿no? Pero me pongo a rezar, ya se me quita y después ya no, o sea, no siento miedo, ya quitándomelo de encima ya no siento miedo.
2: ¿Y usted por qué me dice que es el diablo?
4: Porque lo he visto.
2: Cuéntenos, ¿cómo es el diablo para usted?
4: Mire, lo vi en la noche oscuro. Era delgado, una sombra delgada con cola y unos cuernos. Y no le voy a decir que torcidos porque los tenía rectos. Y únicamente vi los ojos blancos y la boca, la sonrisa de la boca. Fue todo lo que vi.
2: ¿Como una sonrisa burlona?
4: Sí.
2: ¿Qué más ha visto? ¿Qué más ha sentido?
4: ¿Qué más ha sentido?
2: Sí.
4: Mire, mientras que estoy despierto, si yo camino por una calle sola, yo oigo los pasos que me vienen siguiendo.
2: Ajá.
4: Y cuando yo me paro y volteo, no hay nada.
2: Bueno, hermano, le voy a decir qué es lo que está sucediendo. Eso que usted denomina como el diablo es un espíritu maligno que se quiere aprovechar de usted y apoderar de usted. Entonces, lo voy a invitar para que usted venga a nuestra oficina y dígale a alguien que lo acompañe, alguien de confianza, ¿oyó?
4: Sí.
2: ¿Alguna otra pregunta?
4: No es todo.
2: Que Dios lo bendiga.
4: Gracias, igual.
2: Bueno, gracias, que esté muy bien.
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5: 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Y ahora pues sí, ya voy muy cambiado desde hoy y echarle ganas a la vida y pues buscar todo lo positivo, ¿no? Muy diferente, mucho muy diferente, un 100% cambió mis cosas. Sí, yo lo vi, lo sentí y lo estoy sintiendo y ahorita voy tranquilo y echarle ganas a la vida. No, pues que no duden en cosas, yo era de las personas que era incrédulo para todo esto.
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2: Así es, amables oyentes. Si usted o un ser querido está sufriendo por alguna enfermedad extraña que los medicamentos no logran aliviar, o si usted ve que en su hogar hay muchos problemas, pleitos, discusiones, llámenos que nosotros le podemos ayudar. Dice este mensaje: Hola maestro, yo nací el 2 de marzo de 1981 y últimamente todo me sale mal. No me alcanza ni el dinero y siempre son puros problemas en mi casa. Siento que todos se alejan de mí y algunas veces siento que mi mamá no me quiere. Ayúdeme, por favor. He analizado su fecha de nacimiento y aquí puedo ver que a usted todo le está saliendo mal porque usted es un hombre que ha sido irresponsable, es un hombre tomador. Usted ha sido un hombre que toda la vida ha vivido bajo las naguas de su mamá. Por eso su mamá está molesta con usted, porque sabe que usted se porta muy mal. Yo lo invito para que venga y se presente aquí con nosotros para que hablemos en privado.
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2: Así es, amables oyentes. Recuerden que ustedes también pueden participar en este programa enviándonos un mensaje de texto vía WhatsApp. Vamos a dar lectura a todos los mensajes que estamos recibiendo por este medio. Dice este mensaje: Hola maestro, yo nací el 24 de marzo de 1983 y quiero saber por mi salud, pues tengo 6 meses con dolores de cabeza muy fuertes, tengo hemorragias, dolores muy fuertes que no me dejan estar de pie. Ya me hice muchos estudios y no sale absolutamente nada. Ya estoy muy desesperada. Ayúdeme, por favor. Pues analizamos su fecha de nacimiento y aquí vemos que a usted le dañaron la salud. Por esa razón los médicos no le encuentran nada, los medicamentos no le sirven, porque lo que usted tiene no es natural. A usted la están perjudicando con brujerías. Por eso le invito para que venga con nosotros aquí, que nosotros sí le podemos ayudar. Dice este mensaje: Hola maestro, quiero saber por mi esposa, pues ella tiene tiempo enferma, ya le han hecho varios estudios y no sale nada. Yo estoy muy preocupado. Ayúdenos, por favor. Ella nació el 10 de enero de 1983. Pues analizamos la fecha de nacimiento de su esposa. Y aquí vemos que su esposa trabaja en un restaurante. Y ahí hay una compañera de trabajo que le está poniendo cosas en la comida a ella para que se sienta enferma y no pueda cumplir, ya que esa compañera quiere sacar a su esposa del trabajo. Tengan mucho cuidado. Por eso es que los médicos no le encuentran nada. Lo mejor será que me la traigan a ella antes de que sea demasiado tarde. Pues amables oyentes, una vez más hemos llegado a la parte final de su programa, pero como siempre, yo los invito a que usted siga llamándonos, a que usted siga participando, enviándonos ese mensaje de texto con su fecha de nacimiento completa, poniendo el día, el mes, el año y esa pregunta del problema o la enfermedad que lo está atormentando, para nosotros devolverle la llamada y así poderle decir el origen de ese problema, así como también devolver sus mensajes.
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Y nomás me ando haciendo pato como tú. Dice, saludos ahí para mi queridísima Angie. ¿Cómo anda mi Angie? Gracias por estarse reportando. Bueno, pues vayan ahí dejando su mensajito. Escuchamos este rolón de Los Parras. Se llamó La Mamona y la escuchas a través de la mejor 93.7. ¿Sale? De aquí hasta las 2 de la tarde. Yo los acompaño. Acuérdense, vamos a tener a la 1 de la tarde las mejores viejas de la mejor. Para que vayan ahí checando qué rolón quieren escuchar. Mándame tus saludos, dime qué, mi pato guacua. Ponme tal rola del recuerdo, ¿sale? Y me lo mandas al 449-122-5845. Más adelante no te despegues porque traigo sorpresas. Hay sorpresas, hay regalitos en esta tarde. Aquí nomás en el 93.7, la mejor Aguascalientes. Esto es de Alfredo Olivas, Rolón.

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que te gusta ir al trabajo. Vayan ahí dejando su mensajito. 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Pero vayan ahí dejando su mensajito, 449-122-5845. Estamos echando cotorreo con ustedes en esta tardecita al Patubacoa. Los acompaña y les lleva buena música. Dice, para las mejores viejas, mi Patubacoa, ponte algo de los Buki. Bueno, pues ya está, algo de los Bookies. Ahorita buscamos algo de los Bookies, ¿eh? Dice, hola, Patu Gacua, manda salud para todos los que estamos aquí trabajando en el Piva, aquí a toda la bandera de Tachis, estamos escuchando en el almacén, ya está. Y lo que me gusta de mi trabajo es venir a echar barra. Saludos. Bueno, vayan ahí dejando su mensajito, ¿sale? ¿Qué es lo que más te gusta de tu trabajo? Aparte de las compañeras, ¿eh? Ah, perro, ya te vi. Pero vayan ahí dejando su mensajito, 449-122-5845. Vámonos ahora con este rolón. Es la mejor Aguascalientes. Estamos en vivo para ti. Vayan ahí echando su comentario, su cotorreo. ¿Qué es lo que más te gusta de tu trabajo?

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Dice que transa mi pato Bacuá. Lo que más me gusta de mi trabajo es una compañera. Ah, ok, dice, lo que más me gusta de tu trabajo es una compañera que tienes. Ah, ¿a poco sí? Neta, ¿te gustó el de dos yokis? Dice, hola, saludos, lo que más me gusta de mi trabajo es la hora en la que me voy. Y cuando es el día de paga, mi pato cuacua. Pero vayan ahí dejando su mensajito, ¿sale? Oigan, voy a regalar boletitos a los primeros que lleguen y que me digan aquí nomás la mejor 93.7. Voy a regalar boletos para este gran coleadero donde se va a estar presentando el grupo Palomo, ¿sale? Esto se va a realizar allá en la Arena San Marcos. Y bueno, pues yo te voy a regalar este boletito doble, ¿sale? Hay que llegar aquí a el edificio inteligente haciendo un desmadre, ¿eh? Así pitando machín. Y vas a decir, aquí nomás la mejor, aquí nomás la mejor 93.7. Los primeros 5 que lleguen se van a llevar boleto doble, ¿sale? Boleto doble, repito, los primeros 5 que lleguen aquí a el edificio inteligente, les voy a regalar estos boletitos dobles para que se vayan a disfrutar de la buena música de Palomo en este gran coleadero abierto, ¿sale? Se va a poner muy chido. ¿Quieres estar ahí? Bueno, pues de volada. Dice, aquí andamos, puro paquetería, tres guerras, mi pato Bacuá. Lo que más me gusta de mi trabajo es manejar. Y me manda un videito ese camarada. Ah, qué va, mi hermano. Ahí está, a bordo de la unidad, chambeando. ¿Andas ahí por Villas? Saludates. Dice, pato Bacuá, lo que más me gusta de mi trabajo es que estoy manejando todo el tiempo. Varios, varios. Bueno, vayan ahí dejando su mensajito. ¡Vámonos con ese rolón!

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2: Muy buena tarde. Las mejores viejas, ¿qué rolón quieres escuchar? Yo te lo pongo.

26 de junio del 2026. Todo perronzote. Y luego, pues ya mañana pasado juega México. Híjole, allá en Guadalajara, Guadalajara, Guadalajara. Dice, saludos mi pato Bacuá desde San Pancho. Saludos a Vulcanizadora Tony. Ánimo, vayan ahí dejando su mensajito. ¿Qué rolón quieren escuchar para que se nos... parece que se nos recuerde todo, se nos remueva todo? 449-122-5845. Saludos ahí para mi compa el Peter, Pedro Gaitán, ahí en el taller, el Peri. Dice, de las mejores viejas, compláceme con la Necesito Decirte de Conjunto Primavera. Manda notita de audio, sale notita de audio. 449-122-5845. 449-122-5845. Es el momento de que me digan qué canción quieren escuchar. N, las mejores viejas.

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0: viejas de la mejor 93.7. Sale, vayan ahí dejando su mensajito, vayan ahí dejando su participación. Y pues manden su mensajito porque luego estoy acá ya en De Cantoni. ¡Epa, tú me pones una rola! Y pues,
1: ¿qué onda? Ey, ¿qué vale? Por favor, de ponerme la canción de Intocable y Vivir Sin Ella. Con saludos para todos los que andamos laborando, sí, sembrando, bueno, y los que se dedican al campo.
0: Ya saben, Rey, te mandamos un saludo.
1: Buen año, llovedor.
0: Primeramente, carnalito, que todo esté de maravilla. Primeramente, Dios, que todo esté de maravilla, mi hermano. Y bueno, pues ahí que todos los temporales y todo esté de la mejor manera, ¿sale? Y pues ya estamos viendo que sí están cayendo varios tormentitas acá sabrosones, ¿verdad? Ayer, lo que fue ayer, todo chido. Dice, hola, Pato Cuba, Cuba, ¿me pudieras complacer con algo de... ok, con algo de... De el grupo Pesado, muy bien, la que más gorda te caiga. Bueno, pues ahorita ponemos algo. Dice, hola, Patito, buenas tardes, ¿me puedes complacer con la canción de grupo Coraje? Confundido. Bueno, ahorita la buscamos con mucho gusto. Y para ponerles rolones perrones, les voy a poner esto del que vale lo que pesa, es pesado. Este es un tremendo rolón, aquí nomás en las mejores viejas de la mejor. De las grandes, grandes rolitas.

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con el pasito duranguense, que no sabíamos si estaban bailando o si estaban convulsionando. Ahí está la música de Alacranes Musical a través de las mejores viejas.

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0: algo del conjunto Primavera. Pero algo chido, mi Pato Guacua. Algo para ponernos, pero bien ambientadotes. Bueno, pues ahí está. Vayan dejando su mensajito. Hola, buenas tardes. ¿Qué vale?
1: Patito Guacua.
0: ¿Qué tranza, compa?
1: Lamento de amor con Rigo Tobar.
0: Lamento de amor de Don Rigo. De Don Rigo Tobar. Ese es un rolón, ¿eh? Lamento.

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yo soy Jorge Luis El Pato Bacuá, su locutor de cabecera. Regreso de 6 a 8. Se van a quedar aquí echando cotorreo con el pollo. En esta tardecita de martes, estamos a 16, ¿verdad? Así que cuídense mucho. Al ratillo nos escuchamos, pero los

muchos saludos, gracias. Dice, ¿qué onda, mi pato Pascual? La de la hierba, olor a hierba de Capaz de la Sierra. Dice, aquí andamos escuchando la mejor. Ah, eso es un rolón de Capaz de la Sierra. Mi pato Bacuá, con la canción de La novia que nunca llegó, del Corita González. Ánimo de parte de Alicia Araujo. Hasta allá está Luis Moya, Zacatecas. Saludates ahí para mi compa, el quejoso. Dice, mi pato Bacuá, algo de indio.

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2: Muy buenas tardes, 2:00. Soy el Pollo contigo hasta las 4:00. Hoy martes, de 2 a 4, aquí nomás en la mejor.

Vientos huracanados, en este momento a las 2:06, 2 de la tarde con 6 minutos en la mejor FM. Ahí escuchamos a Banda MS. Y recientemente acaba de acabarse la canción de Gabito Ballesteros. 449-122-5845. Es martes, un martes pues medio aguao, ¿no? Después de la gran lluvia que cayó ayer en Aguascalientes, hoy andamos con el solecito que sale, luego se mete, pero bueno, pues aproveche ahorita que hay sol para lavar, o al menos para sacar los perros tenis, porque ya apesta en humedad. Ahí les va un tip que a mí me funcionó este fin de semana que anduvo muy nebuloso. Y sí, la neta, a veces te acomodas con unos tenis, güey, y que tienen los cacles, no, güey, me aprietan. Bueno, cuando lleguen a su casita, van a dejar los tenis afuera de su casa. Pues obviamente que no se los vayan a robar o en el patio, pero los van a llenar de periódico, hagan bolas de periódico y los meten adentro de los tenis. Con eso van a, de verdad, a secarse bien rápido y al otro día ya los van a poder usar sin que les apesten las patas y que se les haga hongos, ¿ok?

lomo y conejo, ¿va? Ándese pues. ¡Cómo me gusta esta canción! ¡Machalate! Grupo Firme y Octavio Cuadras, los que están moviendo el pandero ahorita en el regional mexicano.

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0: miedo.
1: Papillas.
2: Ah, gran grupo. Gran grupo. Oigan, y vienen sorpresas. Aquí nomás en la mejor FM 93.7. Ya estoy viendo aquí a mi encargado de promociones mentándome la madre. Las 2:25, mi compa Robert, José Roberto Díaz, ¿cómo estás? Compa Robert, a ver, a sus órdenes, ¿qué dice el padrino?
3: ¿Qué onda, mi pollito?
2: ¿Qué pasó, papi?
3: Soy el Joker. La canción de Grupo Palomo, la que me gusta, la de Aún no me conoces a mí. Aún no me conoces.
2: Aún no me conoces a mí. Ya le cabeste la letra, ¿ves? A ver qué te gusta.
3: Aún. Esa es la perrona que le gusta al Joker.
2: Aún no me conoces a mí.
3: Miradores. Sí, un saludo para la banda.
2: Para la banda, la verdad, y los carros del año.
3: Esa es la canción favorita de que le gusta al Joker.
2: Compa Joker, gracias, viejo, saludos. Dice Manuel Alejandro Velasco, nos faltó de Palomo. Era sexo perfecto lo que había en nuestra cama. No dejamos jamás ni un pedazo. Sí, cómo no. Grandes temas de Palomo, Las alas del amor con Palomo. Vienen, Jueves y viernes. Aquí en Aguascalientes hay que...

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hecho con la fecha de nacimiento? Con la primer letra de su nombre. Ustedes me van a poner, ah, pues yo me llamo Alfredo, entonces con la A. Yo me llamo Marta, con la M. Yo me llamo Isaac, con la I. Y con la primera letra de su nombre yo les voy a poner la mejor canción del artista que también empiece con ese nombre. ¿Arre? Arre pues. Vámonos con esto de Fuerza Régida y Marshmello. Vuelvo.

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1: Arrancamos, 3 de la tarde, hoy. Dime cómo te llamas y con la primera letra de tu nombre te voy a poner al artista más perro. Arrancamos con Eric. Le ponemos a Edén Muñoz. Se llama como en los viejos tiempos, las 3 de la tarde en punto. Es la mejor FM 93.7. Ahí viene Laura y Lisbeth también, terminación 1587. La que sigue es para ustedes, ¿eh?

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0: ¡Mi compa David! ¡Agárrese, papi!
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0: ¡Esto es el Grupo Duelo! ¡Y es lo más nuevo! Se llama Te Cura el Tiempo.

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Las croquetas para perro, que saben bien, perro. 3 de la tarde con 26. 3 de la tarde con 26 minutos. Como que me andan tanteando, güey. Fíjate, a ver si es muy salsa. Yo me llamo Yesenia. Acá, por ejemplo, Israel ya quedó. Eric ya quedó. Ricardo, ahorita le vamos a poner algo con R. Algo con F está complicado. Pero me dice, Yesenia, te apuesto a que no tienes nada. Ah, mija. Soy el pollo. Pollo melómano. Y sí tengo algo para ti. Escucha. Bueno, me voy a medio molestar, pero ni modo. Perdón.

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0: excelente martes. Aquí nomás a través de la mejor FM 93.7. Ya están contigo
1: los compas de la mejor. El Gabazo y el Dedos acompañándote en esta tarde y aquí hasta las 6 de la tarde. Así que línea telefónica 449-9188-937. WhatsApp disponible para ustedes.
0: Oye, tenemos en este momento regalos. Tenemos regalos para que se vayan ¿a dónde?
1: Nada más y nada menos que al Gran Coleadero, en donde se va a estar presentando Palomo, donde ahora sí que va a estar bien perrón porque hay torneo charro, coleadero baile aquí en la Arena San Marcos, mi Gabazo, este jueves.
0: Oye,
1: este
0: jueves. No me conoces aún.
1: Imagínate.
0: Estar escuchando esa rola, la de Nos Faltó.
1: Nos Faltó.
0: En el amor no hay palabras.
1: En la pasión.
0: Ajá, por eso digo que en la pasión hay palabras. Ay, no. Te digo, eres bien sabe cómo.
1: ¿Quieres tus boletos de volada? Reportarse con nosotros, 449-122-5845. Y nosotros te los estaremos entregando.
0: Ah, qué cosas. Y también te los estaremos regalando de volada. Mándanos tus notas de voz, tus saludos. ¿Qué es lo que estás haciendo en esta tarde? Si ya comiste, si ya vas rumbo al trabajo. De volada, ya lo dijo el Dedos. 449-122-5845.
1: Se va a poner bien perrón, la neta, este coleadero. La neta, va a estar bien, bien chido con la música de Palomo, totalmente en vivo.
0: Oye, a mí, por ejemplo, la canción que más me gusta de Palomo es la de uno y de todos los modos.
1: A mí en la pasión no hay palabras.
0: Sí, y la neta, sí, cuando eches pasión, ¿cuáles son las palabras que más dice uno?
1: No se puede decir.
0: No, sí se puede decir, claro que sí. No. Hay personas que sí dicen palabras y personas que no. Por ejemplo, ustedes cuando están echando pasión, ¿qué palabras se les escapa, eh?
1: Oh, sí.
0: A ver, sí, es cierto, muchachos. Oye, hoy se vale. Digamos que hay que quitarnos la pena para que la gente participe con nosotros. Se lleve par de boletos. ¿Qué palabras se dicen en la pasión?
1: A ver, por acá, ¿qué dice?
2: Todo eso se come mi compa.
0: Oye, pero ahí como que le da como que comezón en el cachete o no sé qué rollo.
1: Creo que sí. Sí, porque hasta dice mi compa.
0: Ajá, todo eso. ¡De compas! Oye, todo eso te vas a comer.
1: Es válido. Si este compa, pues es válido.
0: Ah, bueno, es válido. Así como lo dijo mi compa de volada, a reportarse en esta tarde, perrona. Porque como que el clima lo amerita, ¿va?
1: Exactamente, mi Gabazo. Exactamente. Tenemos una temperatura de 25 grados centígrados. ¿Crees que llueve el día de hoy?
0: No, creo. Hoy no llueve, hasta mañana, y si llueve, llueve en la madrugada, pero la neta, de volada, quiero que se vayan esos boletos, pero a la voz de ya.
1: Así que de volada, 449-122-5845. En la pasión, ¿qué palabras dices tú?
0: Ah, yo por ejemplo digo... O también, o sea, ¿qué ruidos extraños puede hacer uno, no?
1: No, yo me voy con él, yo sigo con él. Yes.
0: A ver, una pregunta, ¿tú haces ruido o no haces ruido? No, o sea, no. Ya, ¿no haces ruido?
1: No.
0: No manches.
1: Según yo, no.
0: Ah, sí, a ver. Según tú.
1: Pues es que no. Nunca me he puesto atención. No.
0: Sí, es cierto, ¿verdad? Yo no sé. A ver, ¿tú hablas o no hablas?
1: Sí.
0: Sí, hablas, ¿verdad? Sí. Ok.
1: Sí, hablo.
0: Ok. Bueno,
1: sí, hablo.
0: ¿Qué te parece si vamos con música? Y ahorita regresamos a ver qué dice la banda. Ten por el chiquillo que te robaste.

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0: Oye, Julión Álvarez y su norteño banda. Ah, no, muchachos, 449-122-5845. Oye, mi queridísimo dedos, ¿cómo estás? Oye,
2: todo bien, mi amazo.
0: Oye,
2: todo bien.
0: Te veo como que taciturno con la pregunta que hicimos al principio del bloque. Oye, ¿cuáles son las frases más comunes que dice uno, o que dices tú, o que va diciendo la banda cuando hace el delicioso uno? El delicioso.
2: El delicioso. No, es que me pusiste a pensar de que sí, hablo, no hablo.
0: A ver, personas que han hecho el delicioso con el dedos, favor de reportarse, de comunicarse con nosotros, a ver si habla o dice algo, o solamente pone los ojos en blanco. Pato, tú no participas. Es que por aquí anda el pato. Pato, que tú no participas, ¿sabe? Oye, ¿no te conocía esas cosas?
2: Sí, ahora sí con la canción de la arrolladora, ojos en blanco.
0: Oye, sí. Oye, yo nada más sabía que le ibas a la América, pero yo no te sabía esas mañas.
2: No, nada de eso. A ver, tenemos llamada.
0: Hola, ¿quién habla?
2: Bueno.
3: ¿Kimberly?
2: Sí.
0: Hola, Kimberly.
3: ¿Ya no te acuerdas de mí, papi?
0: ¿A quién le dices? ¿Al dedos o al gabazo? ¿A quién le dices?
3: Pues no por nada le dicen dedos,
2: tío. Ah, su hijo. No, no me acuerdo.
0: Me paso a retirar, Kimberly. Oye, es todo tuyo el dedos.
2: ¿De dónde, Kimberly? A ver, acuérdame.
3: De Jesús María.
2: ¿De Jesús María? Ah, caray. Ah, bueno, a ver, dime.
0: Este vato ya está, pero no le han avisado. Oye, Kimberly, ¿qué quieres decir?
3: Como el mudito.
0: Ándale. Ya no quiere hablar, ya se quedó callado.
2: A ver, ¿qué pasó, Kimberly?
3: ¿No te acuerdas? Como el mudito, nomás le hacía.
0: Eo. Ah. Entonces, no hablaba, nada más le hacía.
3: Nomás le hacía como el mudito.
0: Sí, oye, una cosa, ¿los ojos los volteaba, los hacía para abajo o los tenía en blanco?
3: En blanco total.
0: En blanco, no, hombre.
2: Corazón, no me acuerdo.
0: algo hiciste bien que no te acuerdas.
3: Claro.
0: Pero ya está, mi queridísima Kimberly. Gracias por reportarte con los compas de la mejor y darnos ese dato curioso del dedos,
3: Thank you.
2: Okay. No, ¿de qué?
0: Gracias.
2: Bye, Kimberly.
3: Oye, un saludo a toda la comunidad LGTBT
2: Cucumá. Va, muy bien.
0: A toda la Okay, gracias. De dedos. Cada vez te destapas más.
2: No, yo no sé.
0: ¿Haz de cuenta que eres como un boleto de lotería de los raspaditos que venden en el centro? De 10 pesos. O sea, uno nunca sabe con qué te vas a encontrar.
2: No, pues ni yo.
0: A ver, ven para acá, a ver, préstenme una moneda de 10 pesos para rascarla a ver qué sale.
2: No, pues ni yo sabía eso.
0: Dedos, bueno, se respeta, todo se vale. ¿Cómo sabes que no te gusta si no lo has probado, verdad?
2: Pues bueno, vámonos con música.
0: Sí, vámonos con música. Aquí no estamos para juzgar, estamos nada más para escuchar. Y pues para apoyar.
2: Exactamente. Repórtese con nosotros, 449-122-5845. Línea telefónica 449-9188-937.
0: Una pregunta.

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3: Hola, ¿qué tal, amables oyentes? Sean todos ustedes bienvenidos y reciban de parte de todos nosotros una bendición, una plegaria y una súplica para que les vaya bien, para que usted deje ese mal humor, para que usted se contente, para que usted vibre positivamente. Y ahora, pues, si usted está enfermo, enferma, si a usted le duele todo su cuerpo, si usted ha visitado cantidad de médicos y aún así no le han podido aliviar, le voy a pedir que no hable mal de los doctores. Pues muchas veces las personas acuden a consultas con doctores, con verdaderos preparados, con verdaderos sabios de la medicina, y aún así no se pueden curar. Y no es porque el doctor no sepa. Los doctores saben lo que hacen, lo que dicen, lo que formulan. Lo que sucede, mis queridos oyentes, es que en muchos casos las personas que están siendo poseídas o trabajadas por cosas extrañas, por energías negativas, pues no se pueden curar a través de la medicina. Entonces deben buscar otro tipo de ayuda profesional. Si usted quiere participar con nosotros en este programa, comuníquese con nosotros a los números que escucharán a continuación. Y con mucho gusto le daremos su horóscopo personalizado y esa orientación que usted tanto necesita. Hola, maestro, oriénteme, por favor. Mi hija se quiere casar con un hombre más viejo que ella. Yo creo que él la está obligando. Ella está muy rara y quiero saber qué es lo que pasa. He analizado la fecha de nacimiento de su hija y aquí puedo ver que efectivamente a su hija la quieren casar a la mala con ese hombre. No permita que ella vaya a cometer ese gran error. Lo mejor será que me traiga una fotografía de su hija para poder evitar que ella se case con esta persona a la mala. Así que por favor venga con nosotros lo más pronto posible antes de que sea demasiado tarde.
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3: Los mensajes van a ser analizados, orientados, y se les va a dar una respuesta. Vamos a dar lectura a uno de los mensajes que nos llegan. Dice este mensaje: Hola, maestro. Yo nací el 2 de marzo de 1981 y últimamente todo me sale mal. No me alcanza ni el dinero y siempre son puros problemas en mi casa. Siento que todos se alejan de mí y algunas veces siento que mi mamá no me quiere. Ayúdeme, por favor. He analizado su fecha de nacimiento y aquí puedo ver que a usted todo le está saliendo mal porque usted es un hombre que ha sido irresponsable, es un hombre tomador. Usted ha sido un hombre que toda la vida ha vivido bajo las nahuas de su mamá. Por eso su mamá está molesta con usted, porque sabe que usted se porta muy mal. Yo lo invito para que venga y se presente aquí con nosotros para que hablemos en privado. Ustedes también, amables oyentes, envíenos sus mensajes. Recuerde enviarnos su fecha de nacimiento completa poniendo día, mes y año. Y una pregunta de ese problema del cual usted quiere saber.
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3: Los mensajes van a ser analizados, orientados, y se les va a dar una respuesta. Vamos a dar lectura a uno de los mensajes que nos llegan.
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3: vamos a orientar a la persona que tenemos en línea.
4: ¿Me da su fecha de nacimiento, por favor?
0: 19 de septiembre del 76.
4: 19 de septiembre de 1976. Usted pertenece al signo zodiacal de Virgo.
0: Sí.
4: Bueno, mire, aquí me dicta su horóscopo que usted está sufriendo de amor.
0: Sí, sí.
4: Que alrededor de su planeta regente hay un lucero y quien usted ha ayudado mucho, a quien usted quiere mucho.
0: Sí, así es, hermano.
4: Veo aquí una separación que le entristece el alma, ¿verdad?
0: Sí.
4: Pero le tengo buenas noticias, hijo. ¿Y sabe por qué le tengo buenas noticias? Porque usted está arrepentido de los malos tratos que les dio a ellas.
0: Sí, es, hermano.
4: Nosotros podemos equivocarnos y Dios en su sabiduría nos concede el perdón a través del arrepentimiento sincero. Y yo sé que usted está arrepentido por lo que hizo.
0: Así es.
4: La trató mal, ella se aburrió, se enfadó y se separaron. Y ella ahora lo está castigando porque ella también lo quiere, hermanito.
0: Sí, hermano.
4: Y ella va a volver con usted. Solo hace falta una ayudita pequeña.
0: Sí.
4: Hay que iluminarla a ella, hay que mentalizarla para que ella retorne y vuelvan a ser felices, pero usted va a demostrar con hechos y no con palabras que la va a tratar de la mejor manera, ¿sale?
0: Ok, hermano.
4: Bueno, ese cansancio, esa desolación, esa tristeza suya se puede resolver rápidamente.
0: Ok, hermano.
4: ¿Usted es afín a bien con el signo Libra o con el signo de Sagitario? Deme la fecha de nacimiento de su esposa.
0: El 12 de diciembre.
4: Sagitario.
0: Del 78.
4: Bueno, mire, de cualquier manera yo le voy a explicar algo brevemente. Este no es un caso difícil, ¿eh?
0: No.
4: No, pero sí ocupa una ayuda pequeñita, pero la ocupa.
0: Ah. Oiga.
4: Dígame.
0: Quisiera saber si tengo algún mal puesto o algo así, o ella, no sé.
4: Mire, hermano, bueno, en la fecha de nacimiento de ella, si hay una obnubilación, una sombra que nos permite concluir que ella sí está dañada un poco.
0: ¿Ella nada más?
4: Sí, nada más ella. Usted no.
0: No.
4: Esa tristeza suya y esa situación suya es precisamente por la situación de soledad que está viviendo y el temor o el miedo a perderla para siempre, ¿eh?
0: Sí.
4: ¿Usted se ha dado cuenta de que ella a veces es cariñosa con usted cuando habla?
0: Sí.
4: Pero otras veces hay tensión.
0: Ajá.
4: Cuando el mal le pega a ella, hay tensión. Cuando no le pega, hay tranquilidad y ella puede manifestarse tal cual es.
0: Ajá.
4: Bueno, pero yo lo voy a esperar acá en nuestra oficina. Yo con gusto le atiendo.
0: Ok.
4: Bueno, hermanito, un abrazo en la distancia y oremos con fe para que las cosas nos resulten positivas.
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1: Pues amables oyentes, el tiempo en la radio se nos ha terminado, pero yo los quiero invitar a que ustedes sigan llamándonos, sigan participando durante el resto del día, que nosotros les seguimos orientando, respondiendo sus llamadas, contestando sus mensajes. Pues mis amables oyentes, nos escuchamos en otra emisión. Hasta pronto.
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0: Así estamos iniciando esta segunda hora con el Gabazo y el Dedo, los compas de la mejor, con música, herencia de grandes. Y mi Gabazo, ¿cómo andas en esta hora?
1: Oye, al puro 88. Es que me faltan 12.
0: Para llegar al 100.
1: Para llegar al 100, ¿verdad? Oye, cálmate, apenas es martes. Es martes y ya merita, ¿verdad? ¿Qué culpa tiene que sea martes y que no sea viernes?
0: ¿A poco ya desde hoy amerita?
1: No, no te creas, no. Estaba bromeando nada más,
0: ¿sí?
1: Ah,
0: bueno, sí, te creo.
1: Oye, lo que decías al principio de esta hora, ¿cómo eran los apodos qué?
0: Los apodos más raros que has escuchado.
1: Ah, los apodos más raros que he escuchado. No, yo tengo un compa que le dicen el comal.
0: ¿Por qué?
1: Porque le gusta calentar buena gordita. Sí, saludos al comal. De aquí te estoy viendo. No, no es cierto.
0: No, y sí, todos los días pasa por aquí.
1: Sí. No, por aquí afuera.
0: Por eso, por aquí afuera.
1: Sí, échame la mano.
0: O sea, todos los días pasa por aquí afuera.
1: Sí, sí, sí, que me eche la mano, por
0: siempre,
1: acá.
0: Y siempre casi a la misma hora.
1: Siempre, sí, cierto, ¿eh? Siempre sí. A la misma hora. No, hombre, hasta parece, no sé, checador de los camiones que había antes, ¿verdad? ¿Eh? Ahí, sí. Ahí pasaba, exactamente, y pasaba lista. Oigan, muchachos, ¿ustedes saben cuáles son los apodos más raros, más extraños que han escuchado? O sea, yo ya les dije uno, ¿no?
0: La tacita.
1: ¿Por qué también la tacita?
0: Porque nomás tiene una oreja.
1: ¡Ah! ¡Qué manchado
0: es,
1: eres!
0: Es manchado. Ese apodo es muy manchado.
1: Te manchaste de mole, Te no, manchaste
0: sí,
1: de mole.
0: Sí, ese apodo es muy manchado, pero sí lo he escuchado.
1: Oye, por acá, terminación 5607 dice: hey, yo tengo un compa que le dicen la Cruz Roja porque levanta de todo. ¿Qué va, carnal? Oye, toda la banda que esté participando, que nos esté mandando su mensaje a través del 449-122-5845, tendrá la posibilidad de llevarse boleto doble para
0: el Gran Coleadero para Palomo este próximo jueves, ahí en la Arena San Marcos, un torneo charro, coleadero, baile con Palomo. Así que de volada, mándanos tu mensaje, 449-122-5845, nota de voz, mi Gabazo.
1: Ok, nota de voz de volada, se vale de todo. Oye, ¿cómo le dicen acá a tus compas en el jale, en la escuela, o los apodos más raros que has escuchado, ¿verdad? Por acá también dice: ¿qué onda, mis compas? Los escuchamos aquí en el fraccionamiento Infonavit Morelos, y yo tengo a un compa que le dicen el Power Ranger.
0: El Power Ranger, sí, sí lo he escuchado.
1: No sé por qué, pero dime por qué, compa, dime por qué.
0: Porque mata puro monstruo.
1: Ah, ya. Oye, saludos al compa Luis, que lo escucha en el Infonavit Morelos, y nos manda la fotografía que está lavando su coche. Oye, ¿para qué lo lavas, hombre, si va a llover?
0: El famoso apodo, mi Gabazo, también.
1: ¿Cuál?
0: La culpa, porque nadie se la quiere echar.
1: Ah, sí, cierto. Sí.
0: Aguas, ahí viene la culpa.
1: Ahí viene la culpa. Qué gacho, qué manchado eres,
0: sí,
1: con ese apodo, gente bonita de la mejor.
0: El Dedos también, el apodo, el Dedos. El está bien raro.
1: Está bien raro, ¿verdad? El Dedos.
0: Bueno, pero ese ya sabrán por qué.
1: El apodo del Gabazo también, va bien raro. Toda la banda piensa que me llamo Gabazo, pero no me llamo Gabazo, me llamo Carlos.
0: Ahí está que cuando llega a cualquier lado y lo conocen, luego, nombre completo, ¿Gabazo qué?
1: No soy Gabazo.
0: No, me llamo Gabazo. Me llamo tal y todo.
1: ¡Ala, sí!
0: ¿Neta?
1: Te tengo el nombre de telenovela. Oye, vámonos con música. ¿Con qué vamos? ¿Qué dice la banda, mi Dedos?
0: Mira, por acá dice terminación 0002. A mi compa le dicen el comal porque calienta pura gordita. Saquen los boletos para Palomo.
1: Pero ponte un nombre completo, que lo dijimos en escrito, que con
0: nota
1: voz.
0: De voz,
1: sabe.
0: Luego por acá dice: yo tenía una amiga que le decían el pastelito porque todos se metían el dedo. ¡Qué manchado!
1: Ok, y a partir de hoy voy a decir eso. Oye, sí, está chido. Oye, no, ¿sabes qué? Dale boleto cuádruple acá. A ver, ahorita, mándame tu nombre completo en escrito y ya ganaste, neta, ¿eh? Que creo que fue el mejor apodo de la tarde.
0: Te digo que mi apodo también está bien raro. El ¿sí? Dedos.
1: El Dedos, ¿no? Por algo.
0: Pero pues bueno, si quieren investigarlo, pues ahí me dicen.
1: ¡Ah, garritos!
0: ¡Vámonos con música, mi Gabazo!
1: ¡Vámonos!
0: Llegan los dos de Tamaulipas.

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0: Oye, sí es cierto, lo que dice Karim León, no es por acá. Con los compas, de la mejor.
1: No, no, dicen que por allá no, que porque duele, así te dicen.
0: Así, así dice, ¿verdad? Ay, no, me duele mi corazón, me duele mi corazón.
1: Exactamente. Oye, mi gabazo, por acá tenemos más y más mensajes. Por acá que dice la bandera.
2: A mi compa le dicen el pedacito de caucho.
0: ¿Por qué?
2: ¿Por qué? Porque está todo prieto.
0: ¡Hora!
2: Igual que la moronga, ¿verdad? O el color morado, así de tirito.
0: ¿Qué traes con los que somos color humilde?
2: Pero el apodo original de mi compa es el pasa.
1: ¿El pasa?
0: El pasita.
1: El pasita.
0: Porque está chiquito y arrugado y color humilde. ¿Color humilde? ¿Eso qué?
1: Oye, por acá dice mi gamazo, ¿qué tranza, compas? Oigan, pues el apodo más raro que yo he escuchado es el Maruchan. Ah, porque se calienta en menos de 3 minutos.
0: Ah, ese soy yo. A partir de hoy no voy a ser el Gabazo Hernández, voy a ser el Maruchan.
1: El Maruchan.
0: Sí, no, sí, en 3 minutos. No, hombre, de volada. Parezco boiler, ¿verdad?
1: De volada.
0: Para cagar, ajá, calentador solar, de volada. Nomás me hacen así la orejita y truing.
1: Y ya estás con, perrito, con la pierna temblando.
0: Sí, cosas así, como los perritos. Y moviendo la colita.
1: Oye, por acá mi gabazo dice, compas, el apodo más raro que yo también he escuchado es que le decimos a un compa el wifi.
0: O sea, el wifi.
1: Ajá.
0: El wifi, ¿por qué? ¿Porque están todos lados o qué?
1: No. Porque siempre te necesitas estar cerca de la cocina.
0: Ya.
1: Pues bueno.
0: Bueno, cada quien, muchachos. Todos ellos ya están participando para llevarse boleto doble para Palomo.
1: A ver, y también me anda poniendo por acá. Y también tenemos otro, el GPS.
0: ¿Por qué?
1: Porque ese siempre anda perdido.
0: Ah, perdido, perdido, perdido. Oye, yo también ando perdido. De repente me pierdo, a pesar de que soy de aquí, de Aguascalientes. Sí, sí, me pierdo.
1: No, sí, la neta, sí te pierdes. Sí,
0: en el alcohol.
1: No, no, yo hablando en serio, sí, a veces sí me pierdo, la neta, sí. No sé dónde ando.
0: Sí, es que de repente te pasa una cosa como que te dan lagunas mentales y dices, achis, ¿dónde estoy, verdad? Sí, suele pasar.
1: Exactamente. La neta, sí. Por más que conozcas la ciudad, nada, sí te pierdes. ¿Por acá qué dicen?
3: Aquí en la mala 93.7 FM con el par de compas. Yo tengo un camarada que le decimos la hormiga.
0: ¿Por qué?
3: La hormiga.
0: ¿Por qué?
3: Gracias y muy buenas tardes, mi par de compas. Ya. Aquí de parte de la Rocola. Saludos.
0: Ya, ya está, mi Rocola. Oye,
1: ¿otro? A ver, Rocola.
0: Sí, tengo dos preguntas. ¿Por qué te dicen la Rocola y por qué a tu compa le dicen así?
1: Quiero suponer que Rocola, pues porque sabe mucha música.
0: Ajá, sí, ajá.
1: Quiero pensar.
0: Yo también, ¿verdad? ¿Y a su compa cómo digo que le decían?
1: Déjalo, vuelvo a poner.
3: Aquí en la mala 93.7 FM con el par de compas. Yo tengo un camarada que le decimos la hormiga.
1: La hormiga. A ver, ya nos mandó otro audio, ¿verdad?
3: Rocola sí me puso el dedos y el nefasto.
0: Okay.
3: Así me pusieron los dos.
1: Achilló, ni me acuerdo.
0: Pero.
3: Y la hormiga, porque nada más le tapan el hoyo y anda como loca.
0: ¿Qué onda? ¿Qué onda, mi hormiga? ¿Cómo estás? Mira, hablando de hormiga, ahí viene uno.
1: Ahí viene uno. Ese es Peter Laquila.
0: Muchachos, 449-122-5845. Echen cotorreo con los compas de la mejor.
1: Vámonos con más música. Llega Shakira. ¿Y quién más?
0: El jefe.
1: No, Fuerza Régida.
0: Ah, sí, cierto. Ah, ya. O sea, la canción.

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0: De grandes, siempre lobos.
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0: maquinaria norteña.
1: Telescopio se llama esta rola. Pues mi cabazo, ha llegado el momento de despedirnos.
0: De decir adiós, pero ya lo saben, el día de mañana nos escuchamos a la misma hora, en el mismo canal y en el mismo lugar.
1: No, en vez de canal es frecuencia.
0: Ah, por eso digo que frecuencia.
1: Somos el Gamazo y el Dedos, los compas de la mejor. Se quedan con mi compa, el Pato Cocoa.
0: No había pa' más, pero llegó el pato, ¿verdad? Cámara de Rila, gracias.

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